siglo en siglo es igual, tu poder y tu majestad. Te alabaré para siempre. El Shaddai.

esta gratitud y que siento tan solo al cantar Naraida. La gente le canta a la vida y entonan canciones de amor, y yo quiero

y cantando voy con mi guitarra. Y aquel que me quiera escuchar tendrá que saber que a Jesús a mí me gusta cantar.

0: quieren vivir agradecidos con el Señor. Queremos vivir agradecidos a ti, Señor, y nunca fallar.
1: En esta hora, si estás pasando por algún problema o alguna situación, yo te digo que el secreto es adorarle. Solamente adora a tu Dios.

Recuérdate que no importando por la situación que estés pasando, Dios está dispuesto a sanar tus heridas. Solamente adórale y esas cadenas se caerán.

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Ahora, si estás pasando por algún problema o alguna situación, yo te digo que el secreto es adorarle. Solamente adora a tu Dios, adora a Jesús.

Recuérdate que no importando por la situación que estés pasando, Dios está dispuesto a sanar tus heridas. Solamente adórale y esas cadenas se caerán.

0: Salmo del mes de mayo, Salmo 63. Dios, Dios mío eres tú, de madrugada te buscaré. Mi alma tiene sed de ti, mi carne te anhela en tierra seca y árida donde no hay aguas, para ver tu poder y tu gloria, así como te he mirado en el santuario, porque mejor es tu misericordia que la vida. Mis labios te alabarán, así te bendeciré en mi vida, en tu nombre alzaré mis manos. Como de médula y de grosura será saciada mi alma, y con labios de júbilo te alabará mi boca. Cuando me acuerde de ti en mi lecho, cuando medite en ti las vigilias de la noche, porque has sido mi socorro, y así en la sombra de tus alas me regocijaré. Está mi alma pegada a ti, tu diestra me ha sostenido, pero los que para destrucción buscaron mi alma caerán en los sitios bajos de la tierra. Los destruirán a filo de espada, serán presa de los chacales, pero el rey se alegrará en Dios, será alabado cualquiera que jura por él, porque la boca de los que hablan mentiras será cerrada.
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2: Gracias a Dios por el grande privilegio de conocerte, Padre. Sí, Señor.

0: quieren vivir agradecidos con el Señor. Queremos vivir agradecidos a ti, Señor, y nunca fallar.
1: Esta es una canción dedicada a todos los padres que día a día claman por sus hijos.

Mi amigo, si esta producción ha tocado tu corazón y el poder de Dios ha tocado tu vida a través de cada una de estas alabanzas y reconoces que tú eres uno de esos hijos apartados que necesitan abrazar a Jesús, abrazar la fe, saciar esa sed que solamente Cristo puede saciarla, yo quiero que reconozcas que lo necesitas, que sin Él no somos nada. Simplemente levanta las manos al cielo donde quiera que te encuentres y haz conmigo esta oración corta y sencilla. Repite conmigo: Señor, reconozco que te he fallado y necesito más de ti. Perdona mis pecados, límpiame con tu sangre. Te reconozco públicamente como único y exclusivo Salvador. Escribe mi nombre en el libro de la vida. Ten misericordia de mí. Te entrego mi vida, mi familia, mi finanza, mis hijos. Restaura hoy mi corazón. Dile: Dios, te necesito como nunca antes. Yo soy ese hijo que estaba muerto y ha revivido, se había perdido, ha sido hallado. ¡Hagamos fiesta! Nuestro hijo ha regresado. Te bendigo en el nombre de Jesús y te declaro restaurado por el poder de Dios, limpiado con la sangre de Cristo. Y tu Padre, que todos los días clama por tus hijos, recibe fuerzas nuevas. Nunca pierdas la fe, porque hoy es el día de tu milagro. Y la palabra dice que tus hijos serán enseñados por Jehová.

a salvar tus hijos. Y yo declaro en el nombre de Jesús la paz de Dios sobre tu casa. Y tu casa no caerá porque está sobre la roca que es Cristo. Así que bendigo tu vida porque ninguna condenación hay para los que están en Cristo Jesús.

siglo en siglo es igual, tu poder y tu majestad. Te alabaré para siempre, El Shaddai.

0: Muy buenos días para todos. Gracias a Dios por el nuevo amanecer. Saludos en nombre de Jesucristo y les invitamos a cada uno a presentarnos en oración. Padre bondadoso, delante de ti, humillada y arrepentida, pido tu perdón. Tu infinita misericordia limpie mis culpas. Escucha mi oración de gratitud. Gracias, Padre, por el amanecer, la vida y la salud, por la fe y la esperanza que abrigamos en nuestro corazón. Permite, Dios mío, que cada familia sea edificada, llena de fe, de esperanza, seguridad y confianza en ti. El que está pasando por aflicciones, por enfermedades, por situaciones difíciles, pueda poner su plena seguridad en ti, Padre Santo. Seas amparo y fortaleza, consuelo al que sufre. Padre Santo, pedimos por todo tu pueblo a través del mundo, la dirección de la Iglesia, los oficiales, los miembros del concilio, todo aquel que representa tu santo nombre, Dios mío, con fidelidad, con entrega y verdadera consagración cada día buscando tu rostro, los directores de cada país, pastores, Dios mío, toda tu Iglesia en pleno, ayúdanos a ser temerosos, a ser fieles, a buscarte con diligencia y responsabilidad, trabajar con amor para tu causa. Permite que este día de preparación podamos estar a tiempo para glorificar tu nombre unidos, Dios mío. Te rogamos por todo el que tiene que trabajar, guárdale, acompáñale, líbrale en las carreteras, en las diferentes áreas de trabajo, sea el campo, la ciudad, la fábrica, el negocio, las alturas, donde quiera esté tu cuidado y protección para cada uno. Acuérdate, Dios mío, de todos los que están enfermos, de los que claman implorando tu favor, infinita misericordia, el huérfano, la viuda, el pobre y el necesitado, el que está en cárceles, el que está en adicciones, aquellos que se han apartado, les ha faltado la fe, tu amor, tu infinita misericordia, toque su corazón, le dé la fuerza, Padre Santo, y pueda traer a su memoria los tiempos hermosos que vivió a tu lado y pueda venir arrepentido buscando tu favor y tu infinita misericordia. No los abandones, líbralos, Dios mío, de la perdición de sus almas. Te rogamos por los que están en problemas con el matrimonio, sean bendecidos también y en todo tú te glorifiques, las congregaciones de este día, Jamaica y Saiba Cuba, delante de ti están planes, propósitos, deseos de cada uno de luchar y trabajar en todo, vean tu gloria. Quédate con nosotros, Dios mío, y en tu palabra que será compartida, nuestra alma sea edificada. Te lo pido humildemente en el nombre de Cristo Jesús. Amén. Padre nuestro que estás en los cielos, santificado sea tu nombre. Venga tu reino, sea hecha tu voluntad, como en el cielo, así también en la tierra. Danos hoy nuestro pan cotidiano y perdónanos nuestras deudas, como también nosotros perdonamos a nuestros deudores. Y no nos metas en tentación, mas líbranos del mal, porque tuyo es el reino y el poder y la gloria por todos los siglos. Amén. Gloria a Dios.
1: Y ahora entonaremos el himno número 50 de nuestro himnario, Voz de los Soldados de la Cruz, interpretada por nuestro hermano Daniel Luis, quien está haciéndose cargo del proyecto del himnario, la nueva edición, en la cual este himno número 50 ya está incluido. Escuchemos.
2: Himno número 50. Cristo quiere limpios corazones.

0: y ya compartimos el escrito de este viernes, la base bíblica la encontramos Tito capítulo 2, versículo 11 hasta el 14. Hoy es viernes 30 de julio y leemos en su bendita palabra. Porque la gracia de Dios que trae salvación a todos los hombres se manifestó, enseñándonos que, renunciando a la impiedad y a los deseos mundanos, vivamos en este siglo templada, justa y piamente, esperando aquella esperanza bienaventurada y la manifestación gloriosa del gran Dios y Salvador nuestro Jesucristo, que se dio a sí mismo por nosotros para redimirnos de toda iniquidad y limpiar para sí un pueblo propio, celoso de buenas obras. Que el Señor reciba la gloria de su bendita palabra compartida. El escrito se titula Salvado y Transformado. La gracia de Dios operó poderosamente en Pablo, no solo para salvarlo, sino también para transformarlo. Este hombre era un perseguidor, pero cuando la gracia de Dios vino en su ayuda, se convirtió en un creyente, en un hombre lleno de amor hacia Cristo y hacia su pueblo. Nadie puede afirmar que la gracia de Dios lo ha salvado si no muestra en su vida los frutos de que la gracia de Dios lo ha transformado. Y esa transformación no es externa meramente. Pablo nos habla aquí de fe y amor. Y Pedro nos dice en su segunda epístola que todas las cosas que pertenecen a la vida y a la piedad nos han sido dadas por su divino poder, mediante el conocimiento de aquel que nos llamó por su gloria y excelencia. Segunda de Pedro, capítulo 1, versículo 3. No era suficiente que este perseguidor dejara de hostigar a la iglesia y que compartiera con ellos la fe que les era común. Ahora debía darse a ellos con el mismo celo y fervor con que antes los persiguió. Esa era la marca de que la gracia de Dios verdaderamente lo había salvado. Que el Señor reciba la gloria de este escrito que fue hecho por Antonio Corrales. Esa gracia que salva también transforma. Que el Señor reciba la gloria. Qué bendición y qué bueno que esa transformación la podamos tomar en serio como una evidencia que Jesucristo nos ha salvado. No era suficiente para el apóstol, después de ser un perseguidor, un hombre que llevó a la cárcel a muchos cristianos, pero cuando Dios tocó su corazón, qué belleza, qué transformación más grande, dispuesto a todo lo que tuviera que sufrir, afrentas, lo que fuera, cárceles, persecuciones, por el nombre del Señor Jesús, porque su corazón agradecido al darse cuenta que su celo no era correcto, que estaba equivocado y la verdad que él perseguía ahora la abrazaba. Y qué manera mejor de poder a aquellos que antes había perseguido convencer, sino con una vida rendida a los pies de Jesucristo, con una vida transformada verdaderamente, porque podría decir, yo ya no soy la persona que era. Ahora creo en Cristo, pero si no había frutos, ¿cómo podrían creer que verdaderamente servía a Cristo? Pero él se dio, se entregó y buscó. Y no solamente él se dedicaba a enseñar, a predicarle a aquellos que no conocía. Él se renunció a sí mismo y les enseñaba a aquellos que también renunciando a la impiedad, a los deseos mundanos, había que vivir quietamente, justo y píos delante de Dios, esperando la bienaventurada y manifestación gloriosa del gran Dios y Salvador nuestro Jesucristo, que se dio a sí mismo por nosotros para redimirnos de toda iniquidad y limpiar para sí un pueblo propio, celoso de buenas obras. Nos está diciendo, un pueblo que antes vivía en el pecado, en la confusión, pero el Señor quiso en su misericordia limpiarlos. Pero ¿qué pide entonces después que él ha hecho el trabajo más grande que ningún humano podía hacer? Mantenerse limpio y celoso, en otras palabras, cuidando con esmero, defendiendo la verdad, dando un buen testimonio con un corazón transformado. ¿Y cómo podemos ver esos frutos? Cuando hay amor, cuando hay ese deseo de compartir, de ayudar, de lo poco o mucho que tengamos, poder dar al que lo necesita, que verdaderamente el amor de Cristo se refleje en el corazón de cada cristiano, porque es la evidencia de que estamos agradecidos de haber sido rescatados, como sucedió a aquella mujer cuando aquel fariseo que no se sentía pecador, que invitó a Jesús a su casa y Jesús asistió, pero este hombre no le dio un trato especial, no le puso agua para que lavara sus pies, no lo saludó como se acostumbraba, sencillamente entró. ¿Qué será? Este hombre no tenía verdaderamente un profundo concepto que él fuera el Cristo. Lo consideró una persona más y probablemente su invitación era para ver en verdad quién es este hombre. Porque cuando vio a aquella mujer dijo, si este hombre supiera quién es la mujer, de tal manera que Jesús le hace ver y le pregunta, le pone aquel ejemplo del deudor o de los deudores. Un hombre acreedor tenía dos deudores. Al no poder pagar la alta suma, los perdonó a ambos. Uno debía poquito, el otro debía mucho. ¿Quién cree, Simón, que fue el más agradecido? Y él responde, bueno, supongo que al que se le perdonó más. Bien has dicho. ¿Vistes esta mujer? En otras palabras, tú no te sientes pecador. Tú te crees que porque estás guardando la ley, ya eso es suficiente. Ya lo hiciste todo. Pero esta mujer, que humillada y arrepentida, reconociendo su condición, viene a mis pies y hace la diferencia, ¿cómo no la voy a perdonar? Si ella está mostrando su arrepentimiento y reconociendo ante quién está, Dios tenga misericordia y a cada uno de nosotros nos ayude, que no vayamos a permitir que nuestro corazón se eleve y que podamos, al igual que Simón, no tener ese alto concepto de la bendición, de la oportunidad que se nos ha dado. No importa si naciste en el pueblo de Dios, si toda tu vida has sido un cristiano, verdaderamente las marcas de que Cristo vive en tu corazón se tienen que ver en ti por tu corazón bondadoso, no un corazón engreído, lleno de vanidad o creyéndose que lo merece todo, porque los hijos de Dios tenemos que aprender de nuestro maestro que se ciñó la toalla y lavó los pies a su discípulo y dijo, el que quiera ser grande será el más humilde, el más sencillo, el que es capaz de ser ese servidor de su hermano. Qué lindo es el cristianismo. Qué bueno es para todos tener esta oportunidad de demostrar nuestra convicción delante de Dios. Agradezcamos y cada día de nuestra vida luchemos por ser mejores delante de Dios y que nos identifique que somos hijos de Dios ese espíritu humilde, porque eso es lo que nos hace grande ante su presencia, que Él reciba la gloria. Y pedimos que el bendito amor de Dios, la gracia y la paz de Cristo, nuestro Salvador, la compañía y comunión del Espíritu Santo, que es nuestro eterno Consolador, sea con cada uno de sus hijos desde ahora y para siempre. Amén.
1: Gloria a Dios. Ya dando por terminado el devocional de este día, continuamos ahora con nuestro próximo segmento, donde presentaremos en la poesía. También presentaremos una alabanza de Él, si tenemos unas cuantas más a mano. Y también pues escucharemos el suspiro del alma, no se puede quedar también, y otras alabanzas que tenemos para compartir con ustedes. Y también les envío un cariñoso saludo y un fraternal abrazo a todos los que están en sintonía, esperando que se estén gozando en el Señor. Mientras tanto, vamos a poner otra alabanza de nuestro himnario.
2: Himno número 28. Bueno es Dios.

0: Gloria a Dios, muy bonita alabanza. La escuché yo antes, pero ya ahora que Daniel está haciendo el proyecto del himnario, me estoy dando cuenta, o nos estamos dando cuenta, que muchas alabanzas nosotros las oíamos un poquito diferentes, porque realmente en muchas alabanzas de nuestro himnario no teníamos la idea de cuál era el ritmo exacto o el que se iba a usar, el apropiado. Y Daniel nos ha dicho que él está usando lo más exacto que se puede acercar al ritmo, incluyendo el parafraseando lo que dice el himno. Muchas veces yo lo conocía de otra manera, pero ya escuchándolo.
1: Salmo del mes de mayo, Salmo 63. Dios, Dios mío, eres tú. De madrugada te buscaré. Mi alma tiene sed de ti. Mi carne te anhela en tierra seca y árida, donde no hay aguas, para ver tu poder y tu gloria, así como te he mirado en el santuario. Porque mejor es tu misericordia que la vida. Mis labios te alabarán, así te bendeciré en mi vida. En tu nombre alzaré mis manos. Como de médula y de grosura será saciada mi alma, y con labios de júbilo te alabará mi boca. Cuando me acuerde de ti en mi lecho, cuando medite en ti las vigilias de la noche. Porque has sido mi socorro, y así en la sombra de tus alas me regocijaré. Está mi alma pegada a ti, tu diestra me ha sostenido. Pero los que para destrucción buscaron mi alma caerán en los sitios bajos de la tierra. Los destruirán a filo de espada, serán presa de los chacales. Pero el rey se alegrará en Dios, será alabado cualquiera que jura por él. Porque la boca de los que hablan mentiras será cerrada.
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0: Salmo del mes de mayo, Salmo 63. Dios, Dios mío eres tú, de madrugada te buscaré. Mi alma tiene sed de ti, mi carne te anhela en tierra seca y árida donde no hay aguas, para ver tu poder y tu gloria, así como te he mirado en el santuario, porque mejor es tu misericordia que la vida. Mis labios te alabarán, así te bendeciré en mi vida, en tu nombre alzaré mis manos. Como de médula y de grosura será saciada mi alma, y con labios de júbilo te alabará mi boca. Cuando me acuerde de ti en mi lecho, cuando medite en ti las vigilias de la noche, porque has sido mi socorro, y así en la sombra de tus alas me regocijaré. Está mi alma pegada a ti, tu diestra me ha sostenido, pero los que para destrucción buscaron mi alma caerán en los sitios bajos de la tierra. Los destruirán a filo de espada, serán presa de los chacales, pero el rey se alegrará en Dios, será alabado cualquiera que jura por él, porque la boca de los que hablan mentiras será cerrada.
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¿Sabías que un águila sabe cuando una tormenta se acerca mucho antes de que empiece? El águila volará a un sitio alto para esperar los vientos que vendrán. Cuando llega la tormenta, extiende sus alas para que el viento las agarre y las lleve por encima de la tormenta. Mientras que la tormenta está destrozando abajo, el águila vuela por encima de ella. El águila no se escapa de la tormenta. Simplemente usa la tormenta para levantarse más alto. Se levanta por los vientos que trae la misma tormenta. Cuando lleguen las tormentas a nuestra vida, podemos levantarnos por encima, poniendo nuestra mente y nuestra fe en Dios. Las tormentas no tienen que pasar por encima de nosotros. Podemos dejar que el poder de Dios nos levante por encima de ellas. Dios nos permite ir con los vientos de la tormenta que trae enfermedad, tragedias y otros retos que se presentan en la vida. Decláralo. Podemos volar sobre la tormenta. Recuerda, no son los problemas de la vida que nos llevan hacia abajo, sino el cómo los manejamos. Pero los que esperan en el Señor tendrán nuevas fuerzas. Levantarán alas como las águilas, correrán y no se cansarán, caminarán y no se fatigarán.

prueba que estás atravesando. Sientes una tormenta que hoy está soplando, y tras eso has pensado que yo no estoy contigo y que te he abandonado. Piensas que no te oigo, pero te estoy mirando, y ninguna de las palabras que tú me has dicho

Días antes de mi último cumpleaños, mi esposa me preguntó acerca de que sí que me gustaría recibir en ese día especial. Y recuerdo que mi respuesta fue que no necesitaba nada, que no me tenía que regalar nada. Pero el día de mi cumpleaños me levanté y me senté al piano. Y pensando en la pregunta que me había hecho mi esposa, me puse a pensar en qué le respondería al Señor si Él me preguntara qué es lo que me gustaría recibir el día de mi cumpleaños. Y pensando en esto, escribí esta canción que se llama Este Día Especial.

Si es tu anhelo, díselo a Él. Es mi anhelo contemplarte, Jesús. Conocerte cara a cara.

0: Días antes de mi último cumpleaños, mi esposa me preguntó acerca de que sí que me gustaría.
1: Salmo del mes de mayo, Salmo 63. Dios, Dios mío, eres tú. De madrugada te buscaré. Mi alma tiene sed de ti. Mi carne te anhela en tierra seca y árida donde no hay aguas, para ver tu poder y tu gloria, así como te he mirado en el santuario, porque mejor es tu misericordia que la vida. Mis labios te alabarán, así te bendeciré en mi vida, en tu nombre alzaré mis manos. Como de médula y de grosura será saciada mi alma, y con labios de júbilo te alabará mi boca. Cuando me acuerde de ti en mi lecho, cuando medite en ti las vigilias de la noche, porque has sido mi socorro, y así en la sombra de tus alas me regocijaré. Está mi alma pegada a ti, tu diestra me ha sostenido, pero los que para destrucción buscaron mi alma caerán en los sitios bajos de la tierra. Los destruirán a filo de espada, serán presa de los chacales, pero el rey se alegrará en Dios, será alabado cualquiera que jura por él, porque la boca de los que hablan mentiras será cerrada.
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Un maestro oriental vio cómo un alacrán se estaba ahogando y decidió sacarlo del agua. Pero cuando lo hizo, el alacrán lo picó. Por la reacción al dolor, lo soltó y el animal cayó al agua. Y de nuevo estaba ahogándose. El maestro intentó sacarlo una vez más y el alacrán lo volvió a picar. Alguien que había observado todo se acercó al maestro y le dijo: «Perdone, maestro, pero usted es terco. ¿No entiende que cada vez que intente sacarlo del agua, el alacrán lo picará?» El maestro respondió: «La naturaleza del alacrán es picar. Él no va a cambiar su naturaleza, y eso no va a cambiar la mía, que es ayudar y servir». Y entonces, ayudándose de una hoja, el maestro sacó al animalito del agua y le salvó la vida. Lo que quiero decirte con esto es que no cambies tu naturaleza si alguien te hace daño. Solo toma precauciones. No permitas jamás que la conducta de otros condicione la tuya. Así que si Dios te ha llamado a servir, no dejes que alguien te cuestione y te diga que hagas lo contrario. Tú actúa de acuerdo a lo que Dios ha puesto en tu corazón. Que tengas un maravilloso día.

0: Salmo del mes de mayo, Salmo 63. Dios, Dios mío, eres tú. De madrugada te buscaré. Mi alma tiene sed de ti. Mi carne te anhela en tierra seca y árida donde no hay aguas, para ver tu poder y tu gloria, así como te he mirado en el santuario, porque mejor es tu misericordia que la vida. Mis labios te alabarán, así te bendeciré en mi vida, en tu nombre alzaré mis manos. Como de médula y de grosura será saciada mi alma, y con labios de júbilo te alabará mi boca. Cuando me acuerde de ti en mi lecho, cuando medite en ti las vigilias de la noche, porque has sido mi socorro, y así en la sombra de tus alas me regocijaré. Está mi alma pegada a ti, tu diestra me ha sostenido, pero los que para destrucción buscaron mi alma caerán en los sitios bajos de la tierra. Los destruirán a filo de espada, serán presa de los chacales, pero el rey se alegrará en Dios, será alabado cualquiera que jura por él, porque la boca de los que hablan mentiras será cerrada.
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Haz una oración ahí en tu lugar. Dile: Señor, yo quiero permanecer solo en ti. Que tu presencia nunca se aparte, Señor, de mí. Derrama tu Espíritu, Señor, sobre nosotros.

0: En tus manos encomiendo mi espíritu.
1: Realmente fue impresionante oír sus últimas palabras en la cruz. Siempre que este hombre hablaba, sucedían cosas extrañas. Pues yo vi mucha gente que fue sanada por él, aunque a nosotros los soldados romanos nos prohibían hablar de estas cosas. Yo estuve parado junto a esa cruz y la verdad no quería estar ahí, porque cuando volteaba para ver a Jesús, su mirada me hacía sentir y pensar que yo debería estar en su lugar. Él no me veía con odio, sino que, a pesar del gran sufrimiento que padecía y de su expresión de agonía, Él me miraba con amor. Y aún no alcanzo a entender por qué Él decía palabras como: Padre, perdónalos porque no saben lo que hacen. En mi interior yo le decía: Vamos, si eres el Hijo de Dios, ¿por qué no bajas de esa cruz? Porque si dicen que no has conocido pecado, mueres por los pecadores y los presentas justos ante tu Padre cuando creo que el único justo eres tú. De pronto, me di cuenta que mi cuerpo comenzó a temblar, porque parecía que Él escuchaba mis pensamientos, y mientras por su cuerpo desfigurado corría la sangre, Él me decía con su mirada: Si no bajo de esta cruz, es por amor.

0: Yo no sabía qué hacer. Unos se burlaban de él, otros a lo lejos lloraban porque nunca lo volverían a ver. Aunque supuestamente él dijo que al tercer día iba a resucitar. Y bueno, por esa razón me ordenaron cuidar esta tumba. Sinceramente yo quisiera irme de este lugar. No sé por qué, pero me siento un poco temeroso. Además, yo no creo que este hombre salga de la tumba. Y mucho menos creo que pueda mover esta piedra tan pesada. Claro que no. Esto no sucederá. Pues le vimos morir. Es más, le enterramos la lanza en su costado. Y sus piernas, ni quebrarlas fue necesario. Él estaba muerto. Ahora, que yo recuerde, todos los reyes, emperadores y profetas...
1: Jesús, hijo mío, por cuanto no te aferraste al ser igual a mí, y renunciaste a todo lo que era tuyo, tomando forma de siervo y condición de hombre, haciéndote obediente hasta la muerte. Yo te levanto con el poder del Espíritu Santo, venciendo a la muerte, y te doy el más alto

0: Bueno, pues ya está amaneciendo. Y como era de suponerse, aquí no sucedió nada. Sin duda que este hombre era un profeta más. Pero, ¿qué está pasando? No puede ser. La piedra se está moviendo. ¡Oh, no! ¡No lo puedo creer! ¡Jesús ha resucitado! ¡Él vive!
1: Yo soy la resurrección y la vida. El que cree en mí, aunque esté muerto,

No temas porque yo estoy contigo. No desmayes porque yo soy tu Dios. Aquel hombre se llama Jesús. Aquel hombre vino y me abrazó. Todo aquel que necesita

Haz una oración ahí en tu lugar. Dile: Señor, yo quiero permanecer solo en ti. Que tu presencia nunca se aparte, Señor, de mí. Derrama tu Espíritu, Señor, sobre nosotros.

0: Salmo del mes de mayo, Salmo 63. Dios, Dios mío, eres tú. De madrugada te buscaré. Mi alma tiene sed de ti. Mi carne te anhela en tierra seca y árida donde no hay aguas, para ver tu poder y tu gloria, así como te he mirado en el santuario, porque mejor es tu misericordia que la vida. Mis labios te alabarán, así te bendeciré en mi vida, en tu nombre alzaré mis manos. Como de médula y de grosura será saciada mi alma, y con labios de júbilo te alabará mi boca. Cuando me acuerde de ti en mi lecho, cuando medite en ti las vigilias de la noche, porque has sido mi socorro, y así en la sombra de tus alas me regocijaré. Está mi alma pegada a ti, tu diestra me ha sostenido, pero los que para destrucción buscaron mi alma caerán en los sitios bajos de la tierra. Los destruirán a filo de espada, serán presa de los chacales, pero el rey se alegrará en Dios, será alabado cualquiera que jura por él, porque la boca de los que hablan mentiras será cerrada.
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Un maestro oriental vio cómo un alacrán se estaba ahogando y decidió sacarlo del agua. Pero cuando lo hizo, el alacrán lo picó. Por la reacción al dolor, lo soltó y el animal cayó al agua. Y de nuevo estaba ahogándose. El maestro intentó sacarlo una vez más y el alacrán lo volvió a picar. Alguien que había observado todo se acercó al maestro y le dijo: «Perdone, maestro, pero usted es terco. ¿No entiende que cada vez que intente sacarlo del agua, el alacrán lo picará?» El maestro respondió: «La naturaleza del alacrán es picar. Él no va a cambiar su naturaleza, y eso no va a cambiar la mía, que es ayudar y servir». Y entonces, ayudándose de una hoja, el maestro sacó al animalito del agua y le salvó la vida. Lo que quiero decirte con esto es que no cambies tu naturaleza si alguien te hace daño. Solo toma precauciones. No permitas jamás que la conducta de otros condicione la tuya. Así que si Dios te ha llamado a servir, no dejes que alguien te cuestione y te diga que hagas lo contrario. Tú actúa de acuerdo a lo que Dios ha puesto en tu corazón. Que tengas un maravilloso día.

0: En tus manos encomiendo mi espíritu.
1: Realmente fue impresionante oír sus últimas palabras en la cruz. Siempre que este hombre hablaba, sucedían cosas extrañas, pues yo vi mucha gente que fue sanada por él, aunque a nosotros los soldados romanos nos prohibían hablar de estas cosas. Yo estuve parado junto a esa cruz y la verdad no quería estar ahí, porque cuando volteaba para ver a Jesús, su mirada me hacía sentir y pensar que yo debería estar en su lugar. Él no me veía con odio, sino que, a pesar del gran sufrimiento que padecía y de su expresión de agonía, Él me miraba con amor. Y aún no alcanzo a entender por qué Él decía palabras como: Padre, perdónalos porque no saben lo que hacen. En mi interior yo le decía: Vamos, si eres el Hijo de Dios, ¿por qué no bajas de esa cruz? Porque si dicen que no has conocido pecado, mueres por los pecadores y los presentas justos ante tu Padre, cuando creo que el único justo eres tú. De pronto me di cuenta que mi cuerpo comenzó a temblar, porque parecía que Él escuchaba mis pensamientos, y mientras por su cuerpo desfigurado corría la sangre, Él me decía con su mirada: Si no bajo de esta cruz, es por amor.

0: Yo no sabía qué hacer. Unos se burlaban de él, otros a lo lejos lloraban porque nunca lo volverían a ver. Aunque supuestamente él dijo que al tercer día iba a resucitar. Y bueno, por esa razón me ordenaron cuidar esta tumba. Sinceramente yo quisiera irme de este lugar. No sé por qué, pero me siento un poco temeroso. Además, yo no creo que este hombre salga de la tumba. Y mucho menos creo que pueda mover esta piedra tan pesada. Claro que no. Esto no sucederá, pues le vimos morir. Es más, le enterramos la lanza en su costado y sus piernas ni quebrarlas fue necesario. Él estaba muerto. Ahora, que yo recuerde, todos los reyes, emperadores y profetas...
1: Jesús, hijo mío, por cuanto no te aferraste al ser igual a mí y renunciaste a todo lo que era tuyo, tomando forma de siervo y condición de hombre, haciéndote obediente hasta la muerte. Yo te levanto con el poder del Espíritu Santo, venciendo a la muerte, y te doy el más alto

0: Bueno, pues ya está amaneciendo. Y como era de suponerse, aquí no sucedió nada. Sin duda que este hombre era un profeta más. Pero, ¿qué está pasando? ¡No puede ser! ¡La piedra se está moviendo! ¡Oh, no! ¡No lo puedo creer! ¡Jesús ha resucitado! ¡Él vive!
1: Yo soy la resurrección y la vida. El que cree en mí, aunque esté muerto,

a trabajar en Haití y partí para ese país confiando en la protección del Señor, sabiendo que Él no deja a quien le sirve Biblia en mano. Desde que era niño, aún sin conocer la iglesia, se sembró en mí el propósito de ser uno de aquellos que van por el mundo predicando la verdad de que Cristo es el Salvador del mundo, de la bella humanidad. Por eso, cuando la iglesia me dio la oportunidad de predicar en ese país, salí sin vacilar hacia allá, agradecido de Dios que me concedió la gracia de predicar no importa dónde. Ese propósito de niño, el Señor lo hizo posible con creces, pudiendo predicar su palabra santa en diferentes países, entre otros Panamá, Costa Rica, Honduras, Brasil, México, España, Guinea Ecuatorial, en África, en la República Dominicana y en otros. Que Dios reciba la gloria por Cristo, por su iglesia, por las almas. Amén.

0: Oh Jehová, cuánto se han multiplicado mis adversarios. Muchos son los que se levantan contra mí. Muchos son los que dicen de mí: no hay para él salvación. Mas tú, Jehová, eres escudo alrededor de mí, mi gloria y el que levanta mi cabeza.
1: Sí, Señor.
0: Con mi voz clamé a Jehová y él me respondió desde su monte santo. Jehová es mi luz y mi salvación. ¿De quién temeré? Jehová es la fortaleza de mi vida. ¿De quién he de atemorizarme?
1: Oh, Señor.
0: Cuando se juntaron contra mí los malignos, mis angustiadores y mis enemigos para comer mis carnes, ellos tropezaron y cayeron.
1: ¡Aleluya!
0: Aunque un ejército acampe contra mí, no temerá mi corazón. Aunque contra mí se levante guerra, yo estaré

0: Mientras Pablo esperaba en Atenas, su espíritu se enardecía viendo la ciudad entregada a la idolatría. Y discutía en la sinagoga con los judíos y con los creyentes, y en la plaza con los que allí concurrían a diario. Y algunos filósofos de los epicúreos y de los estoicos disputaban con él, y unos decían: ¿de qué habla este palabrero? Y otros: parece que es predicador de nuevos dioses, porque les predicaba de Jesús y la resurrección.
1: ¿Podremos saber qué es esta nueva doctrina que proclamas? Porque traes a nuestros oídos cosas extrañas. Queremos, pues, saber qué quiere decir esto.
0: Porque todos los atenienses y los extranjeros que allí vivían, de ninguna otra cosa se ocupaban sino de decir u oír algo nuevo.

0: varones atenienses, en todo observo que sois muy religiosos. Porque pasando y mirando vuestros santuarios, hallé también un altar en el cual estaba esta inscripción: al Dios no conocido, al que vosotros en ignorancia adoráis. Él es a quien yo os anuncio, el Dios que hizo el mundo y todas las cosas que en él hay, siendo Señor del cielo y de la tierra, no habita en templos hechos por manos, ni es honrado por manos de hombres, como si necesitara de algo. Pues Él es quien da vida y aliento y todas las cosas, y de una sangre ha hecho todo el linaje de los hombres, para que habitasen sobre la faz de la tierra. Y les ha prefijado el orden de los tiempos y de los límites de la habitación de ellos, para que buscasen a Dios. Si acaso, como si palparan, le hallasen, aunque no está lejos de cada uno de nosotros. Porque en Él vivimos y nos movemos y somos, como algunos de vuestros propios poetas dijeron, porque nosotros linaje suyo somos. Siendo pues linaje del mismo Dios, no debemos pensar que la divinidad sea semejante a oro, o a plata, o a piedra, escultura de arte y de imaginación de hombres. Pero Dios, habiendo pasado por alto los tiempos de esta ignorancia, ahora manda a todos en todo lugar que se arrepientan, por cuanto ha establecido un día en el cual ha de juzgar al mundo con justicia por aquel varón a quien ha designado, dando la plena seguridad a todo hombre al haberle levantado de entre los muertos.
1: Ya te oiremos hablar de esto otra vez.
2: Y así Pablo salió de en medio de ellos. Algunos creyeron y se unieron a él, entre quienes estaban Dionisio, el de Areópago, y una mujer llamada Damaris, y otros con ellos.

0: Salmo del mes de mayo, Salmo 63. Dios, Dios mío eres tú, de madrugada te buscaré. Mi alma tiene sed de ti, mi carne te anhela en tierra seca y árida donde no hay aguas, para ver tu poder y tu gloria, así como te he mirado en el santuario, porque mejor es tu misericordia que la vida. Mis labios te alabarán, así te bendeciré en mi vida, en tu nombre alzaré mis manos. Como de médula y de grosura será saciada mi alma, y con labios de júbilo te alabará mi boca. Cuando me acuerde de ti en mi lecho, cuando medite en ti las vigilias de la noche, porque has sido mi socorro, y así en la sombra de tus alas me regocijaré. Está mi alma pegada a ti, tu diestra me ha sostenido, pero los que para destrucción buscaron mi alma caerán en los sitios bajos de la tierra. Los destruirán a filo de espada, serán presa de los chacales, pero el rey se alegrará en Dios, será alabado cualquiera que jura por él, porque la boca de los que hablan mentiras será cerrada.
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2: Rindo a ti, Señor. Yo entrego mi vida a ti, Señor. Oh, aleluya. Aleluya, Dios. Ríndele un aplauso el fuerte.

0: Salmo del mes de mayo, Salmo 63. Dios, Dios mío eres tú, de madrugada te buscaré, mi alma tiene sed de ti, mi carne te anhela en tierra seca y árida donde no hay aguas, para ver tu poder y tu gloria, así como te he mirado en el santuario, porque mejor es tu misericordia que la vida. Mis labios te alabarán, así te bendeciré en mi vida, en tu nombre alzaré mis manos, como de médula y de grosura será saciada mi alma, y con labios de júbilo te alabará mi boca. Cuando me acuerde de ti en mi lecho, cuando medite en ti las vigilias de la noche, porque has sido mi socorro, y así en la sombra de tus alas me regocijaré. Está mi alma pegada a ti, tu diestra me ha sostenido, pero los que para destrucción buscaron mi alma caerán en los sitios bajos de la tierra. Los destruirán a filo de espada, serán presa de los chacales, pero el rey se alegrará en Dios, será alabado cualquiera que jura por él, porque la boca de los que hablan mentiras será cerrada.
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ayuno es entrega, es rendir nuestros deseos a Dios. El ayuno crea humildad. Mas yo, cuando ellos se enfermaron, me vestí de saco, afligí con ayuno mi alma. Salmos 35:13. El ayuno trae respuestas. Y los hombres de Nínive creyeron a Dios, y pregonaron ayuno, y vistiéronse de sacos desde el mayor de ellos hasta el menor de ellos. Jonás 3:5. Ayunamos pues, y pedimos a nuestro Dios sobre esto, y Él nos fue propicio. Esdras 8:23. El ayuno trae sanidad y liberación, mas este linaje no sale sino por oración y ayuno. Mateo 17:21. Repetimos las palabras de Dios a través del profeta Joel. Pregonad ayuno, llamad a congregación. A través del profeta Joel. Pregonad ayuno, llamad a congregación. Congregad los ancianos y todos los moradores de la tierra.

En mi cofrecito, donde guardo riqueza espiritual, encontré para ustedes, mis oyentes, una perla de mi tesoro. Soy Judith Stone y hoy es mayo 24 del 2026. El título de la perla de hoy es Ama. El mundo muchas veces enseña y practica un amor basado en emociones pasajeras o intereses, a tal extremo que muchos no creen que existe el amor verdadero, ese que todo lo cree, todo lo espera, todo lo soporta, que no busca lo suyo, no piensa el mal, pues condicionados como están por la experiencia previa, les es imposible creer que exista algo tan hermoso. Cristo dijo: un mandamiento nuevo os doy, que os améis los unos a los otros. Y un poeta llamado José María Egas escribió: ama y sabrás que tu vivir coincide con amplias soluciones armoniosas. El alma solo con amor se mide, y su ley es la misma que preside en ritmo universal todas las cosas. Abre tu corazón, une, coincide. Es tan fácil que des lo que Dios pide como dan las estrellas y las rosas. Porque amar no es solo sentir cariño por alguien. Amar es mucho más. Es una decisión diaria que nace del corazón que anhela agradar a Dios. El amor verdadero no solamente se demuestra con grandes proezas, sacrificios, hazañas. Es más bien un actuar con sencillez, pero escuchar con paciencia. Es perdonar sinceramente y ayudar a cuantos necesitan de nosotros y esté a nuestro alcance hacerlo. Es comprender aunque no entiendas y permanecer aun cuando las circunstancias son adversas. Lo podemos lograr aprendiendo de Dios, que a cada uno de nosotros nos muestra un amor constante y fiel, un amor puro que sana nuestras heridas, restaura relaciones y da esperanza al alma cansada. Dijo un poeta: amar es tan sencillo, tan sin saber por qué, pero así como pierde la moneda su brillo, el alma poco a poco va perdiendo la fe. Pero cuando amamos como Dios ama, nuestros sentimientos cambian, nuestras palabras se tornan suaves, nuestras acciones están llenas de compasión, y nuestra vida se convierte en luz para otros. Y sobre todas estas cosas, vestidos de amor, que es el vínculo de la perfección. Colosenses 3:14. Pensamiento: la mejor semilla que podemos sembrar cada día es el amor, porque siempre dará fruto en el momento correcto. Amén.

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Muy buenos días, gloria a Dios, estimada familia radial, todos los que ya están aquí presentes, que son muchos ya desde tempranito, y si no, otros irán llegando y uniéndose a esta devoción que tenemos todos los días aquí en Buenos Días, Jesús. Las familias que están ya en sintonía, quizá tienen un invitado, han repartido la invitación a alguien. Bueno, así hacemos todo lo que podemos para ver si alguien más se conecta y de esta manera pueda también participar de una devoción y quizá le guste, le parezca bien y se quede con nosotros. Así hemos llegado, o así han llegado muchos aquí, desde que Miki y yo, bueno, cuando Miki empezó en aquel tiempo y pues yo asistiéndole ahí en todo, así. Dios hasta ahora nos mantiene en esta devoción. Y hay que hacer el esfuerzo en la mañana para levantarse, pero es premiado ese esfuerzo con mucha bendición. Así lo sentimos y creo también ustedes, pues la participación de cada uno se nota, se siente la presencia de toda la congregación radial, que no estamos solos compartiendo todo lo que nos es posible. Siempre y cuando sea de bendición, analizando todo lo compartido y llevándolo a cabo en nuestras vidas, y así que de esta manera el beneficio llegue a toda la iglesia en el aire. Saludando cariñosamente a todos los que ya están aquí con nosotros, vamos a ver quién se ha añadido en la sintonía en esta mañana. Tenemos a Maribel Fife en primera plana, buenos días y bendiciones. Gaby de la Cruz, buenos días para todos, feliz y bendecida semana. Y la familia Moracén no se puede quedar, mis hermanos, siempre tiene que estar presente. Gloria a Dios. Y le sigue ahí Patricia Favela, nuestra querida Pati aquí localmente, que no se pierde un devocional. Saludos cariñosos, nos dice buenos días. Y Mirla Rollero, nuestra colaboradora, también nos dice: buenos días, hermano Miki y Juan. Lindo domingo, muchas bendiciones para todos. Amén. Gracias, Mirla, por estar aquí presente también. Y tenemos ahí seguidamente a nuestra hermanita Eunice Pérez, que nos comparte sus pinceladas y que son muy interesantes y edificantes, así como todas las reflexiones que nos comparten. Nosotros, con mucho gusto, las mandamos más adelante, las compartimos. Buenos días, Jesús amado. Buen día, hermana Miki y Juan Mervalia. Buenos días a todos los hermanos que se conectan a la radio. Lindo día, feliz inicio de semana. Bendiciones para todos. Amén. Claro que sí, mi hermanita. Y le sigue María Wilson. Buenos días, hermana Miki, Juan y toda la hermandad. Bendiciones. Y Delia Susana Castro no se queda atrás. Siempre nos da su extenso saludo. Se nota que está presente, gracias hermanita Delia por estar aquí acompañándonos. Feliz inicio de semana laboral. Tengan todos mis amados hermanos, todos, amén. Hermosa alabanza, aleluya, amén. Lidia Cabrera, buenos días hermano Juan y toda la familia radial. Bendecido inicio de semana. Amén, así es. Cecilia López nos dice bendiciones. Juan para todos. Amén. Gloria a Dios. Vamos a saludar acá también a nuestros hermanitos que ya entraron por la de Panamá, que es Silvia Kiel. Buenos días, Jesús, hermana Miki, Juan y toda la hermandad. Saludos y bendiciones. Feliz inicio de semana. Gracias a Dios por otro hermoso amanecer. Claro que sí, nosotros nos unimos a ese pensamiento. Benita Bozzo nos dice: buenos días, hermano Juan. Miki Mervalia, Dios le bendiga. Y nuestro hermano Oliver nos dice: buenos días, bendiciones. Amén por hermosa Perla. Gracias y bendiciones, hermana Judith, nos dice nuestra hermanita Silvia Kiel, quien también bien segura en la sintonía. Gloria a Dios por hermosa y bella alabanza, aleluya. Dalis nos dice: buenos días, saludos, hermano. Gracias a Dios por un nuevo día, bendiciones a todos. Amén, claro que sí. Y también Mirla Ayala se une a la sintonía con un buenos días y nos dice que está en sintonía. Vamos a ver quién se une por acá también.
Amén, dice, buenos días Juan, Miki y todos los hermanos, familia Corrioso, presente, bendiciones, gloria a Dios, la familia Corrioso también, como siempre, apoyándonos en la devoción, impartiendo bendición también, a veces con alabanzas, con escritos, porque la familia Corrioso son muy talentosos en este ramo de la composición. Así es que vamos a dar lugar a... Déjenme ver quién tenemos más. ¿Dónde estás, Cachita? Mi hermana Cachita Vázquez. Y si está en la sintonía, sabemos que siempre está. A veces no le da tiempo de escribirnos el texto, pero sabemos que siempre, siempre está escuchándonos. Saludos cariñosos para ella. También para todos los hermanos que no escriben. Un mensajito aquí localmente. Tenemos muchos. Lorena, su madrecita Alex, allá en Colombia. Emilia Lonchan, Lili Fernández. La familia Luis, los pastores, todo, todo aquel que se une a la sintonía. Nuestra hermanita Isabel Nuno, quien también está con nosotros presente, recibiendo e impartiendo bendición. También tenemos a otros hermanitos de Dallas, que siempre yo veo que se conectan de Dallas, no sé quién, pero cariñosamente les damos un saludo cordial todas las mañanas, así como a toda la audiencia. Así es que mis hermanos, vamos a continuar. ¿Quién más me faltó? Si alguien me faltó, ya saben, con cariño les deseamos un feliz día y nuestro agradecimiento en el amor de Cristo que se conectan, que están aquí con nosotros participando, para que la bendición sea a cuantas más familias alcance, es mucho mejor. Bueno, noto la ausencia de algunos. Limni, estás por allí. Bueno, saluditos con cariño. También. Job Castañeda, que siempre nos apoya, no sé si está presente o llegará, pero en cuanto llegue o se reporte, sabemos que está en sintonía. A veces no le da tiempo a escribir, pero mira, se activó en menos de un segundo. Esa es la activación que tiene nuestro hermanito Job Castañeda. Saludos, hay que hacer sonar las bocinas como hacen los... musulmanes desde las 4 de la madrugada para que los hermanos se levanten. Claro que sí, ¿verdad que sí? Para que todo aquel que la escuche se levante y sepa que es tiempo de la devoción. Gloria a Dios, gracias hermanito Job, porque sabemos, mira, yo dije, ¿dónde está Job en esta hora? ¿Será que estará dormido aún? Pero desde las 4 de la mañana, gloria a Dios, Job siempre presente. Así es que vamos a continuar. Y bueno, ahí más al ratito vamos a dar otra mirada a los chats, a ver quién está llegando, quién llegó, quién se reporta con bendición y nos acompaña. Así que por lo pronto ya vamos a iniciar nuestro devocional, elevando nuestra plegaria al cielo. Así que mis hermanos, en breves segundos estaremos orando.

Bendito Padre Jehová, Dios de amor y eterna misericordia. Una vez más, vengo humillado y arrepentido, consciente de todos mis pecados, suplicándote me perdones por todas mis faltas y errores cometidos. Gracias por permitirme venir una vez más ante tu presencia, elevar mi plegaria, levantar mis manos, Dios mío, suplicándote me encuentre incluido en tu misericordia. Y me concedas el perdón, Dios mío, cada día, cada mañana, para poder iniciar mi día lleno de bendición, que solamente viene de ti, del gran amor que tú tienes para tu pueblo, para tu gente, para todo aquel que te sigue. No somos perfectos, pero sí buscamos adorarte, Dios mío, en todo momento. Muchas veces fallamos, pero esperamos, Dios mío, que tu amor y misericordia nos alcance en todo momento. Te ruego en esta mañana y te agradezco por el nuevo día, por esta nueva oportunidad, porque nos dejas llegarnos ante tu presencia. Yo y mis hermanos, la familia radial, todos los que están presentes en esta mañana y los que llegarán, que hasta cada hogar llegue la bendición, ya que somos una familia con el mismo ideal, el mismo propósito, el mismo Dios. Lo que nos mueve, Dios mío, es la bendición que tú tienes para nosotros y la adoración que te podamos dar, Dios mío. Recíbela. Gracias te damos porque la iglesia en general llega a muchos momentos, a muchos lugares, a través de las redes sociales, a través de un mensaje, una alabanza, una predicación anunciando que tu venida es inminente, Dios mío, y que el mundo debe estar preparado en todo lo que sea posible. Permite que estemos nosotros apercibidos, que en todo momento tengamos nuestro oído agudizado para poder discernir, para poder ver nuestra visión espiritual. También que sea, Dios mío, amplia, que podamos tener en nuestro corazón sabiduría para poder discernir, para poder actuar haciendo lo bueno. Y cuando muchas veces nos descuidamos, tú estás presente en nuestras vidas. Recibe nuestra adoración. Te damos gracias por el líder de la iglesia que tú has puesto, el obispo David López, por su vida, por su familia, por todas las cosas que tiene que realizar diariamente. Todos los que le asisten, el concilio de obispos también de la iglesia, los pastores. Donde quiera que haya un grupo, Dios mío, adorándote, una congregación, ya sea grande o pequeña, rogamos que tu presencia esté siempre ahí, Dios mío. Que nos lleves por el camino cristiano, aunque sea con pruebas, con luchas, con obstáculos, pero con victoria. Esa es la bendición que llevamos en nuestras vidas. Gracias por nuestros familiares. Gracias porque estás presente en sus hogares también, por nuestros hijos, nuestros nietos. Y donde quiera que se desplaza un siervo tuyo alrededor del mundo, impartiendo bendición, llevando las buenas nuevas, porque sabemos que darán fruto a su tiempo, porque esta es la bendición y la promesa que tenemos del cielo. Ir por todo el mundo y predicar el Evangelio, para que muchos sean incluidos, para que muchos sean redargüidos, Dios mío, y puedan entrar también en tu bendición. Te rogamos también por todos los que en diferentes lugares, quizá olvidados, hay muchos lugares en el mundo donde parece que no hubiere bendición, pero hasta ahí llegas tú, Dios mío, porque tú nos los has demostrado. Donde quiera que va tu palabra, bendice. Si es en las prisiones, Dios mío, si alguien toca tu palabra, que sea dentro de tu voluntad, gracias te damos porque llegas hasta ahí también. Y liberas mentalmente a todos los que sufren depresión, a todos los que sufren con prisiones espirituales. Sabemos que es un mal, Dios mío, que se extiende por donde quiera, pero también tu bendición, que es más fuerte, nos da liberación. Ayúdanos en todo momento. Gracias porque todos se han conectado en esta mañana. Y los que no, aquí estamos para recibirlos con mucho amor. Gracias porque siempre tienen a bien. Cada mañana hacer el esfuerzo, llegar hasta aquí. Y llegamos todos con peticiones, Dios mío,
porque tenemos gran necesidad de ti en nuestras vidas. Quédate con nosotros, en el poderoso nombre de Cristo Jesús, nuestro amado Redentor. Te lo he suplicado todo. Amén. Padre nuestro, que estás en los cielos, santificado sea tu nombre. Vénganos tu reino, sea hecha tu voluntad como en el cielo, así también en la tierra. Danos hoy nuestro pan cotidiano y perdónanos nuestras deudas, como también nosotros perdonamos a nuestros deudores. Y no nos metas en tentación, mas líbranos del mal, porque tuyo es el reino, el poder y la gloria, por todos los siglos. Amén. Gloria a Dios, mis hermanos. Bueno, vamos a continuar y es ya compartiendo la reflexión para este día, mayo 24, este domingo. Y recordemos que este lunes es día feriado en Estados Unidos. No sabemos si en otros países toque la coincidencia de un día feriado el día de mañana, que es lunes 25. Aquí es día, se llama Memorial Day. Es donde se recuerda a todos los caídos o se hace un espacio para que la nación entera descanse. Casi que todas las compañías observan este holiday, este día feriado. Así es que, bueno, esperamos tener siempre bendición con nuestro Dios y hacer lo correcto para que podamos estar siempre bajo su bendición. Así es que vamos a leer. ¿Quién está por aquí más? Eunice Pérez nos dice, amén, gloria a Dios. Claro que sí. Y bueno, vamos a continuar ya y después vamos a ver a quién más saludamos. Así es que, mayo 24, Israel en Egipto, profecía y cumplimiento. Bueno, es un tema muy extenso y hay muchos expertos en la materia, pero nosotros vamos a ver qué es lo que nos da a entender, lo que podamos acaparar y compartir. Así es que escuchemos la alabanza y después la reflexión.

0: Hoy, 24 de mayo, tenemos el escrito de la autoría de nuestro hermano Joaquín Abreu bajo el título Israel en Egipto, profecía y cumplimiento. Dios reveló a Abraham que su descendencia habitaría en tierra ajena, donde serían esclavos por 400 años, pero luego serían liberados con gran riqueza. Génesis 15 del 13 al 16. Esta profecía comenzó a cumplirse cuando los descendientes de Jacob emigraron a Egipto debido a una hambruna. Éxodo 1 del 1 al 5. Y prosperaron bajo el gobierno de los faraones hicsos. Sin embargo, con la expulsión de estos gobernantes, un nuevo faraón egipcio temió el crecimiento de Israel y lo sometió a esclavitud. Éxodo 1 del 8 al 11. El pueblo hebreo creció enormemente durante su estadía en Egipto. Éxodo 1 del 7 al 9. Así se cumplió la promesa de una descendencia numerosa hecha a Abraham, Isaac y Jacob. Génesis 15, 5 y 22, 17. La opresión culminó con la intervención de Dios, quien por medio de Moisés guió a Israel hacia la libertad en el Éxodo. Luego, bajo el liderazgo de Josué, los israelitas tomaron posesión de la tierra prometida, aunque sin conquistarla completamente, lo que trajo dificultades futuras. La historia de Israel en Egipto demuestra el cumplimiento fiel de las promesas de Dios. Aunque el pueblo atravesó tiempos difíciles, Dios preparó cada detalle para su liberación y establecimiento en la tierra prometida. Su fidelidad sigue vigente hoy. La base bíblica la encontramos en el libro de Génesis, capítulo 15, del versículo 13 al 16. Dice así su santa palabra: Entonces Jehová le dijo: Ten por cierto que tu descendencia habitará en tierra ajena, será esclava allí y será oprimida 400 años. Pero también a la nación a la cual servirán juzgaré yo, y después de esto saldrán con gran riqueza. Tú, en tanto, te reunirás en paz con tus padres y serás sepultado en buena vejez. Y tus descendientes volverán acá en la cuarta generación, porque hasta entonces no habrá llegado a su colmo la maldad del amorreo. Que el Señor nos bendiga a través de su divina palabra leída.
1: Bueno, gloria a Dios. Importante reflexión la que nos trae la mesa de fe para esta mañana. Israel en Egipto, profecía y cumplimiento. Bueno, como todos sabemos, al leer en su palabra y comparándolo con algunas personas que, pues cuando no se conoce a Dios, cuando no se va a una iglesia, cuando no se lee su palabra principalmente, pues piensan que, o opinan que el sufrimiento de los judíos o del pueblo de Israel empezó allí en Alemania, como sabemos, como es el holocausto, todo lo que se vivió, esta terrible situación inimaginable en muchos aspectos, pero pasaron por ahí. Pero nosotros sabemos, o la Biblia nos describe, en la secuencia de eventos que tuvo que pasar Israel y que está pasando hasta la actualidad, comenzando allá como el que iría a abrir camino, el que iría a conocer la nación, y no por opción propia, sino porque por causa de una traición, por causa de un proceder de sus propios hermanos, José tuvo que parar en Egipto. ¿Y qué pasó en Egipto? Bueno, Dios lo prosperó, llevaba mucha sabiduría, llevaba lo que es la herencia por padres. que llevaba la bendición de Dios. Y de esta manera José no se contaminó. Empezó a dar muestras y lo notó el mismo faraón, hasta que llegó un faraón y notó que en ese hombre había bendición de Dios. Tenía muchas habilidades que no encontraba ni siquiera en los egipcios. Y los que eran quizá estudiados en Egipto no tenían la sabiduría para ponerse en competencia con el siervo de Dios, con José. Y así sucesivamente, la secuencia siguió cuando se le unió ahí Jacob por causa de la hambruna, con un promedio de 70 gentes. Era el como quien dice, el remanente del pueblo, de la nación. Y vemos cómo, al seguir los eventos en esta nación, crecieron, se multiplicaron, hasta que el mismo faraón, un faraón, los vio como amenaza, los vio como, y dijo, hay que ponerlos como esclavos. No son egipcios, son de otra nación, otra lengua. Es bien facilito que nos van a servir como esclavos. Entonces, hasta ahí, todo iba como confuso para los egipcios, para los israelitas, que en un pueblo egipcio o en esta gran nación eran esclavos, eran servidores, se servían de ellos para todo. Y como sabemos, esclavitud quiere decir que se trabaja sin ninguna remuneración económica, sin ninguna gratificación. ¿Qué esperanza se vive dentro de esos márgenes? Ninguna, no hay esperanza, no hay salvación aparentemente. Pero ¿qué pasa? José, como ya venía preparando el camino, pues empezó a dar muestras y diciendo, mira, el faraón empezó a encontrar soluciones en él, de tal manera que lo puso en gran estima, con poder absoluto sobre la nación. Y de esta manera fue la liberación que se vino a dar consecuente a eso, cuando tuvieron que ser desechados de Egipto, porque pues demandaban una tierra donde adorar a Dios. Por medio de Dios dijo, vayan, miren y pidan el derecho, como quien dice, en otras palabras, no se los dijo directamente, pero el derecho de ustedes como nación. Tienen su propio Dios. No se contaminen con dioses ajenos, con dioses que no pueden oír, ni hablar, ni tienen soluciones, ni hacen señales en el universo. Así es que de esta manera salieron de Egipto ya con grande pueblo y despojando al pueblo de Egipto. Salieron con riqueza, no se fueron con las manos vacías. Dicen que los despedían porque decían, y el pueblo de Egipto había entendido que mientras ellos estuvieran ahí, vimos las plagas, vimos todos los acontecimientos. Faraón dijo, mientras estos estén aquí, no nos va a terminar esta desgracia que nos ha venido. Así es que córranos del pueblo, échenos fuera, porque de esta manera habían en cierta manera entendido que Dios estaba con ellos y todo lo que estaban pasando era por mano de Jehová de los ejércitos. Y así sucesivamente, mis hermanos, esta es nada más y nada menos que profecía y cumplimiento de todo lo que se viviría. Se ha cumplido al pie de la letra. Y así los egipcios, quiero decir, los israelitas al salir de allí, pues posteriormente, en un futuro lejano, se enfrentaron a más enemigos, a poseer tierra, se dispersaron por todo el mundo, hasta que llegaron a, pues sabemos, son como quien dice, los musulmanes constan y hacen saber al mundo, o según ellos, ellos son los elegidos, ellos son el pueblo de Dios. Y esta contienda, muchas veces, el pueblo de Israel ni siquiera tiene que pelearla, ni siquiera tiene que ponerse al tú por tú con ellos, porque Dios mismo lo manifiesta, Dios mismo lo hace evidente que es su pueblo, pues le dio el nombre. Se fijan cómo el israelita es israelita en un tiempo, en una tierra, como quien dice, etapa, y después es hebreo, ya no se les nombra como egipcios, y después es judío, ya no se les nombra como ni israelita ni hebreo, son tres denominaciones, pero es el mismo pueblo, israelita, judío y hebreo, tres cosas que cuando la gente, cuando no se lee la Biblia principalmente, bueno, decir judío y piensan que es una nueva generación, sí es una nueva generación, pero es la continuación del pueblo de Israel. Y todo esto nos lo va diciendo la profecía, donde se va a cumplir todo, todo lo que acontece alrededor de Israel. Y en estos tiempos oímos en las noticias que Israel, cuando hay una guerra entre los países, Israel se tiene que mencionar, aunque no esté metido en la guerra. Se tiene que mencionar principalmente cuando son las guerras con Estados Unidos. Israel sale a la luz, sale a florecer ese nombre. ¿Qué tiene que ver ese nombre en todo esto? Bueno, es la profecía, mis hermanos. Como todos sabemos, hay algunos, como dije en el principio, hay algunos expertos en la materia y nos gusta mucho escuchar cuando desglosan un tema sobre lo que es la nación de Israel, el cumplimiento, porque todo, todo está simbólicamente puesto en la Biblia. Casi nada es literal. Todo, todo. Hay que ir a las escrituras. Y en diferentes etapas, quizás estás en una parte y hay que retroceder muy atrás en la Biblia para poder relacionar un punto con el otro. Aquí Job nos dice, Moisés les profetizó tres cosas, resultado de la desobediencia. Serían desterrados, sufrirían persecución. Al final de los tiempos, Dios los recogería de los confines de la tierra. Esto fue pronunciado al pie del monte Sinaí y ratificado en los campos de Moab. Y como lo profetizó Moisés, se ha cumplido. Miren cómo son las profecías. Esto, como se dice, si no se tiene conocimiento de las escrituras y sobre Dios, pues no se relaciona una cosa con la otra. Piensa uno que es un evento que se dio ahí, como con otras naciones ha sucedido, pero Israel tiene su propia escala, su propia secuencia de eventos desde la creación del mundo, cuando empezó a poblarse y empezó hasta que llegó a ser la lengua que hablaban los hebreos, que después pues vinieron a dispersarse, como nos dice aquí nuestro hermano Job, pero serían llamados a reunirse nuevamente. Cuando todo el pueblo de Israel llegue al cumplimiento y que se reúnan como gran nación y se levanten y el temor del mundo se note porque Israel se ha unido, hay mucha profecía aquí que nos gustaría que un día el hermano Job nos diera algo al respecto. Hay muchos, como dije yo, expertos en la materia. Hay mucho tema, mis hermanos, en esto y eso de las profecías. Hay que tener mucho conocimiento para poder hablar de ellas, para poder relacionar, pero lo que sí sabemos, aunque no sepamos mucho, es que todo esto está profetizado en la Biblia. Hay que ir a los profetas, hay que ir al Antiguo Testamento y relacionarlo con el Nuevo. Jesucristo vino como máximo, como supremo sacrificio, debido a todas las etapas que habían pasado los el pueblo de Israel, la nación de Dios, vino Jesucristo. Ya no más esto, ya no más aquello, porque vio que todo, todo lo que se había hecho hasta que él vino era simplemente era en vano. Los hombres volvían a caer en etapas, de degradación. Dios preservaba siempre un líder, pero el pueblo muchas veces se olvidaba de las bendiciones con las cuales salieron de Egipto, con la riqueza espiritual que salieron de Egipto, porque salieron poderosos. En una etapa nos dice la Biblia que todas las naciones le temían a Israel, hasta se hacían pasar como amigos de ellos, lo recibían y no querían meterse con ellos porque habían oído la fama, habían oído todos los hechos que se realizaban por cuanto eran el pueblo de Dios. Y vemos en la ocasión cuando muchas veces se hacían de enemigos sin siquiera hacer guerra, porque iban abriendo camino, pero se les había dado por heredad la tierra. Entonces, en todo esto, Dios se manifiesta con sus escogidos, con su pueblo, con su tesoro, que hasta el día de hoy, pues sabemos que tienen la bendición de Dios y en cualquier momento florecerá. Así es que, mis hermanos, todo esto nos dice que, pues, vale la pena estudiar las escrituras, saber cómo se desarrollan los eventos de la humanidad. Y el pueblo de Israel, centro en todo esto. Que Dios reciba honra y gloria de su bendita palabra para esta reflexión y también por los que nos han compartido que es de mucha edificación para toda a todo aquel que sigue y todo aquel que ama la venida segunda de nuestro Señor Jesucristo. Hay muchas cosas que entender, pero si nos proponemos con el poquito conocimiento que tengamos, empezamos a desglosar, empezamos hasta que llegamos a un conocimiento donde si no es pleno, pero sí es suficiente para poder discernir. Nuestro hermano Job Castañeda nos dice, a Daniel le dijeron que cuando se acabe la dispersión del pueblo santo. Amén. Eso sí, lo leemos en Daniel. Israel, se cumplirían todas las palabras y visiones que le mostraron. Juan, estamos viviendo en este tiempo. Jesús vuelve y una de las pruebas más fehacientes es la palabra del Maestro. Cuando el Hijo del Hombre vuelva, ¿hallará fe en la tierra? Fíjense qué pregunta aquí. ¿Hallará fe en la tierra? Quiere decir, ¿habrá incluidos gentes, naciones, pueblos que guarden su palabra, su doctrina, conforme y conforme al cumplimiento profético? Todo esto se vaya dando. Y que guarden su palabra. Porque Juan ahí nos los dice en el Apocalipsis también. Me recordó aquí nuestro hermano Job. Que dice que Juan vio de toda lengua, de toda nación. ¿Quiénes son estos? Los que han salido de gran tribulación. Los que no han manchado sus vestiduras y las han preservado blancas hasta este momento. Muy difícil. Y creemos que como que es imposible llegar ahí. Pero Dios tiene bendición para todo el mundo. A la vez la oportunidad está abierta para todos nosotros. A la vez está cerrada para aquel que no la quiera o no la va a entender. Pero oremos a Dios que seamos incluidos, porque muchas veces nos parece inalcanzable. Somos humanos. ¿Quién soy yo para poder participar de esto? Sí, peco diariamente, pero Dios tiene mucha bendición, tiene mucha oportunidad y paciencia para con el hombre. ¿Por qué? Porque el hombre es la creación maestra de Dios. Entonces, en todo momento nosotros hagamos el bien, cambiemos nuestros actos que no son agradables, que muchas veces ni nos damos cuenta, pero los cometemos y reaccionamos. El problema está en no reaccionar y no cambiar. Pero la bendición está en que yo sea de tal manera. Pero si cambio, alcanzarás a tu familia, alcanzarás a los tuyos, a tus amigos, tu trabajo, tu hogar se edificará. Y de esta manera, en vez de estar en nosotros en contra los unos con los otros, como ya vemos que no le convenía al pueblo de Dios, pues recibían mucha tristeza. Había confusión en el pueblo muchas veces que llegaban a estas situaciones. Nosotros en nuestro haber diario demos oído abierto y dejemos que Dios entre en nuestras vidas. Quizá al principio nos cueste, pero a su tiempo traerá la bendición. Mencionó la expresión de Jesús. Menciono la expresión de Jesús porque entre los creyentes mengua más la fe cada día. Poca devoción, poca lectura de la palabra, poco ayuno y poco deseo de congregarnos. Eso se está viviendo hoy. Desgraciadamente sí. Sí se está viviendo, muy de acuerdo con nuestro hermano Job. Las ocupaciones, no sé qué es, pero algo se está viviendo. Roguemos a Dios que nos despierte ya en un momento pronto para poder nosotros participar de las bendiciones que Él tiene preparadas para todo aquel que ama su venida. Mis hermanos, vamos a continuar y vamos a compartir una reflexión. Bueno, vamos a escuchar una alabanza y después una reflexión. Así es que vamos a continuar.

gloria a Dios. Bueno, sí éramos esclavos, pero Dios nos dio la libertad. Bonita alabanza, espero lo hayan disfrutado. El himno está presente con nosotros, nos dice buenos días, bendiciones. Elsa García, también buenos días, hermano Juan. Aquí en sintonía y familia en la fe. Amén, gloria a Dios. Así es, mis hermanos, qué bueno que estamos todos unidos en esta mañana, pidiendo a nuestro Dios por bendición, por nuestro hogar, nuestra familia. Mirna Ayala, presente con nosotros. También Boris Suira está aquí presente. Nos dice amén, saludos y bendiciones para todos los radio oyentes. Argelis Santana, buenos días, hermano Juan, hermana Miki y toda la hermandad. Saludos y Dios les bendiga grandemente en este nuevo día. Amén. Gloria a Dios, bella alabanza, nos dice nuestra hermanita Dales. Así es que mis hermanos, les dije la reflexión, pero vamos, mejor a orar. Así de esta manera, pues compartiremos el resto de lo que tenemos. Tenemos una reflexión, dos, tenemos un suspiro también. Son las 7:19, así es que vamos a orar y ya trayendo nuestras peticiones, nuestras necesidades, lo que nos aflige, todas las que tenemos por delante y lo que hemos experimentado, Dios se manifieste en nosotros y nos dé la bendición. Así es que tu petición, mi petición, Dios la conoce. En todo momento está con nosotros. Paciencia es la que tenemos que tener muchas veces. No es cuando nosotros queremos. Dios responde cuando es el debido tiempo, en el momento exacto. Hemos sido testigos que ha llegado en el momento exacto a nuestras vidas, a las vidas de muchos. En ocasiones, la Biblia está llena de ocasiones donde Dios llegó en el preciso momento y ese es el momento que Dios espera. Y por cierto, el suspiro se titula Hoy puede ser el gran día. Así es que lo vamos a compartir después de que nos unamos todos en oración para pedir por todo lo que nos tiene apocado muchas veces. Puede ser cualquier obstáculo o enfermedad. Así es que todos unidos, ya mis hermanos, vamos a elevar nuestra plegaria. Bendito Padre Jehová, Dios de amor y grande misericordia. Al invocar tu sagrada presencia, me humillo y me arrepiento, suplicando en tu grande amor me perdones por todas mis faltas y mis errores cometidos, conscientemente e inconscientemente. Sé que fallo, pero también sé que tu amor es verdadero, que tu amor es libertador, se extiende sobre nosotros. Te doy gracias en este amanecer que nos permites una vez más estar aquí presentes, dándote gracias por los días pasados, por la lluvia que nos has regalado. La tierra se está nutriendo y con ella nosotros. Gracias porque tu palabra nos nutre diariamente. Permite que podamos entenderla y ponerla por obra. Y la bendición será amplia en nuestras vidas, en nuestra familia. Abarca con tu grande amor, Dios mío, a toda la congregación presente, todos los que se conectan diariamente, los que están en estos momentos también, poniendo su esperanza en ti. Nos unimos a ellos porque sabemos que tenemos grandes necesidades, grandes luchas, obstáculos, enfermedades puede ser, pero nada de esto es fuerte comparándose con tu amor, que es que nos liberta a todos, nos sana a todos, nos auxilia en nuestros momentos más críticos a todos. Permite que podamos nosotros tener y que ampliemos nuestra visión espiritual para poder discernir, para poder ver la victoria a través de las luchas. Todo aquel que tiene enfermedad, Dios mío, quizá hay muchos con diabetes, hay muchos con cáncer, hay muchos con enfermedades del corazón, los pulmones, los riñones se van deteriorando también conforme la edad va pasando. Te pedimos que nos auxilies en todo momento y aquel que quizá tiene un procedimiento médico que va a pasar, una operación. En todo momento seas tú el médico de cabecera. Tú nos auxilies. En todo momento seas tú el médico de cabecera. Tú nos auxilies. De ti viene la sanidad. En ti confiamos.

ti. Los que están en prisiones mentales también, Dios mío, que tienen depresión u otras cosas que perturban la mente. Te suplicamos liberación para ellos, que nosotros podamos tener nuestra mente amplia, tranquila, consciente, para poder recibir la victoria que tenemos. Porque tú a todos los hogares llegas con bendición. Te pedimos por los niños, los ancianitos, la juventud, los que tienen parte en el liderazgo de la iglesia. Que la fortaleza la busquemos en ti. Que en todo momento nos agarremos de tu presencia. Porque sin ti nada podemos hacer. ¿A quién podríamos ir con esperanzas de vida eterna? Nada hay en este mundo que se compare a tu amor. Tú eres, eras, eres y serás siempre el gobernador del universo. Es por eso que buscamos nuestra solución en todo índole de problema y enfermedad en ti. Gracias porque has sanado a muchos y tenemos testimonio que muchos han mejorado. Te pedimos por Alan, este jovencito, que su esperanza está en ti. No flaquea, al contrario, se fortalece. También por todas aquellas personas que tienen un familiar que está en penosa enfermedad. Te rogamos por ellos. Da tranquilidad, solución. Te pedimos también por el hermano de nuestra hermanita Yamiraki, quien ha puesto su esperanza en ti. Que se haga tu voluntad. Sabemos, Dios mío, que muchas veces para nuestro conocimiento humano es imposible, para nuestra esperanza, pero tú tienes la última palabra. En ti confiamos. Todas las personas que están presentes en esta mañana, tenemos algo por qué clamar, o muchas cosas en ocasiones. Llega hasta nosotros, tranquilízanos, Dios mío, y que podamos siempre poner nuestra visión y que no nos soltemos ningún momento de nuestra vida, de tu presencia, de tu mano poderosa. Ayúdanos en todo momento. También te pedimos, por si hoy en este día alguien está de cumpleaños, que sea un día lleno de bendición, el mejor regalo. La salud, la bendición y prosperidad que viene de ti. También por un matrimonio que hay en aniversario, si lo hubiera, o puede ser que más. Llega hasta ellos, Dios mío. Hazte presente en la vida de cada uno y que podamos siempre caminar con tu bendición. Por todo lo mencionado, gracias te damos. Y por lo que no mencioné, tú lo conoces. Tú conoces la petición de cada uno de los presentes, sus familiares, sus familias, sus relativos. También si alguien está en busca de un trabajo, te pedimos solución, Dios mío, que lo encuentre pronto. Por nuestro hermano Oscar Nanjarí, que se me viene al pensamiento que es una persona que está luchando, hace tu voluntad. Es un locutor que también imparte mucha bendición. Te pedimos que les dé solución y que pronto encuentre un trabajo para solucionar todas sus necesidades. Llévanos siempre cerca de ti. En el poderoso nombre de Cristo Jesús, nuestro amado Redentor, te lo he suplicado todo. Amén. Que el bendito amor de Dios, la gracia y paz de nuestro Señor y Salvador Jesucristo, la compañía y comunión del Espíritu Santo, nuestro eterno Consolador, sea con todos sus hijos, desde ahora y para siempre. Amén.

El suspiro del alma para el día de hoy se titula Hoy puede ser el día. Amado hermano y amigo, no sé lo que estás pensando en este momento o cómo estás viviendo en estos últimos tiempos. El mundo está al colapsar. No estés desprevenido porque hoy puede ser el día. Hoy puede ser el día en que te sorprenda una terrible enfermedad y se dificulten mucho las cosas en tu vida. Hoy puede ser el día en que se te presente una situación económica muy mala y tengas dificultades para sustentar a tu familia y pagar tus gastos mensuales. Hoy puede ser el día en que tomes una mala decisión y tengas

0: consecuencias negativas que te afecten tu estado emocional, provocándote una depresión. En medio de tantas adversidades que llegan a la vida del hombre, hay una buena noticia que te puede cambiar tu situación. La Biblia está llena de promesas y en Jesús puedes hallar la solución. Hoy puede ser el día en que Jesucristo te está llamando para transformarte y darte la oportunidad de vivir para Él, en obediencia y fidelidad. Hoy puede ser el día en que, ya transformados en un hombre o una mujer de bien, estén preparados para hacer obras que glorifiquen al Padre Celestial que está en los cielos. Jesucristo está, al llegar a esta tierra llena de incertidumbre y cargada de dolor, a poner fin a todos los males. ¿Y qué, si no estás preparado? El Rey viene a buscar a su pueblo, viene por ti. Alístate para recibir a Jesús en nubes de gloria. Hoy puede ser el día. Suspiro del alma, por Migdalia Ayala.
1: Amén. Importante suspiro que nos dice bien clarito. Hoy puede ser el gran día. No sabemos cuándo, pero si hay un día clave en nuestras vidas, que muchas veces cambia el curso, la situación de quien lo vive, y esperemos que ese día sea para bendición para cada uno de nosotros, que Dios llegue hasta nosotros, quizá con algo nuevo que no conocíamos, una bendición. Bueno, todo esto es voluntad de Dios, así es que mis hermanos, esperamos la hayan disfrutado. Y bueno, también les decía, tengo un par de reflexiones, sí, y con la ayuda de Dios las vamos a compartir. Vamos a leer aquí, por lo pronto, quien está Reina del Río también se ha unido a la sintonía esta mañana. Y bueno, Reina, muchas gracias porque siempre estás presente. Y en esta mañana los saludo, no sé si te mencioné, pero miren, Reina dice, si no me saludan, yo me presento aquí y estoy disfrutando de la devoción de esta mañana. Y nosotros con mucho cariño saludamos a Reina, pues es una linda persona. Siempre con mucho amor dirigiéndose a nuestros hermanos en nuestra congregación. Y todos, muchas veces, pues, escuchamos lo que Reina tiene que decirnos. Sus saludos bien sinceros. Así es que, Reina, muchas gracias. Y con esto digo que todos mis hermanos, los que están aquí en el chat, los que están presentes, todos sinceramente venimos aquí porque nos interesa. Queremos tener parte. ¿Hay bendición? Claro que sí. Busquémosla todos y todos la vamos a obtener. Así es que también está con nosotros nuestra hermanita Argelis Santana y Silvia Kiel, María Pimentel también. No había visto su nombre, pero ahorita aprovecho para saludarla. Y nos dice, amén. Enid Barroso también está con nosotros. Así es que mis hermanos, mucha congregación, mucha familia radial. Quizá si nos da tiempo vemos los países, si no, como quiera ya leemos los mensajitos. Así es que tenemos esta reflexión, mis hermanos. Vamos a escucharla. Así es que, ¿les gustan las reflexiones? A mí realmente me gustan mucho porque son muy edificativas. Nos traen el recuerdo de muchas cosas que en ocasiones nos habíamos olvidado, pero si las escuchamos, nos traen mucha edificación. Israel en Egipto, profecía y cumplimiento, segunda parte. Así es que vamos a escucharla, mis hermanos. Okay.

0: 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Primera. Hoy, 24 de mayo, tenemos el escrito de la autoría de nuestro hermano Joaquín Abreu, bajo el título
1: Disculpen mis hermanos que no la identifico, al ratito la pongo. Por lo pronto voy a leer una de las reflexiones que también nos han compartido en esta mañana. Así va, vamos a ver. Se titula Mi barca. Vamos a compartir esta reflexión. Y más al ratito si puedo poner la otra, porque disculpen los errores. Pido disculpas. Pero me enredé aquí, me confundí. Así es que vamos a dar lugar a esta reflexión. Mi barca. En este mar de la vida, así comienza esta reflexión. En este mar de la vida, anda navegando un barco en la punta de una ola, con el ancla sumergida y en el mástil una bola. Con las velas extendidas avanza veloz y franco, soportando la embestida. Es mi barca preferida, que con seguridad avanza, y sin ninguna tardanza, pues no se encuentra perdida, porque tiene el timonel el más grande de los grandes, llevándola a un buen vergel más allá de los Andes. Mi barca, sí, con confianza navega a puerto seguro. En Dios puesta mi esperanza y en sus manos mi destino. Prometiéndome un futuro, va guiando mi camino. Sostiene por su gracia, viviré allá, sostenido por su gracia, viviré allá en su casa. Oh Padre Santo, yo quiero que seas siempre mi guía. Me lleves por buen sendero hacia la patria, el cielo. Cristo bendice mi vida, que ya está protegida. Quita de mis ojos el velo. Conduce siempre mi barca y dame una buena acogida. Y déjame entrar en tu arca. Amén. Reflexión por parte de nuestra hermanita Eunice Pérez, que nos ha compartido de muy buen gusto, y gracias a Dios por estas reflexiones. Me pareció como con rima, con poesía, esta reflexión, mi barca. Gracias, muy edificativa, Eunice. Gracias por las pinceladas que nos compartes. Y bueno, en ocasiones las situaciones no nos dan para grabarlas, pero con ayuda de Dios lo pondremos más en nuestro calendario para poder compartirlas. Se me hacen más bonitas, más divertidas cuando se graba con un fondito musical, pero cuando no, como quiera, llevan bendición a todo aquel que la escucha, a todo aquel que la comparte. Así es que mis hermanos, vamos a continuar y voy a poner, deja ver si me han compartido otra cosa.
2: Te mandé el testimonio del niño que pateó el caballo.
1: Ok, aquí lo tenemos. ¿Me lo acabas de enviar ahorita? Sí. Ok, vamos a compartir.
2: Son dos, un audio que es el niño hablando y otro que es su padre dando gracias.
1: Ok, aquí vamos a compartir algo mientras yo busco otra reflexión. Así es que mis hermanos, escuchemos. Este es un testimonio también de lo que hemos ya oído en los días pasados. Y se lo han compartido a Miki. Y con mucho gusto lo vamos a compartir. Del niño que nos recordamos que lo pateó un caballo. Peligrosísima la patada de un caballo. Puede matar a una persona sin problemas. Él no sabe, pero es una palabra, una patada mortal muchas veces. Pero bueno, Dios aquí ha obrado con mucho poder. Así es que vamos a escucharlo.
3: Hola a todos, ¿cómo están? Dios les bendiga. Sigan, soy Benjamín, oren por mí para sanarme completamente. Estoy todavía, gracias por estar orando por mí y sigan orando para sanarme completamente y para poder ir a la iglesia. Sigan orando por mí.
4: Los quiero.
3: Los quiero.
4: Bendiciones.
3: Bendiciones.
5: Hola, Dios les bendiga. Él es Benjamín. Le damos gracias a Dios porque ya está en la casa. Está mejorando. Mandamos un audio donde él daba las gracias a todos por la oración y porque se siente mejor, pero todavía está en recuperación y no puede hacer muchas cosas, no puede comer todo. Estamos ahí poco a poco, yogurcito y algunas comiditas que son las que nos mandan que le demos, pero gracias a Dios ya lo podemos tener aquí con nosotros. Ahí está mi esposa también. Le damos gracias a los hermanos que pudieron mandarle la ayuda. Ya la tenemos, ya la recibimos, gracias a Dios. Y ha sido de mucha bendición porque así hemos podido comprar algunas cositas para el niño que son bastante caras, pero gracias a ustedes y primeramente a Dios porque Él es bueno y para siempre su misericordia.
6: Agradecidas con todos por las oraciones, por más que nada esas oraciones que han llegado al cielo para que nuestro niñito hoy esté bien. Y gracias, gracias por todo. Que Dios les bendiga y les multiplique.
5: Señale la herida.
6: Todo.
5: Espérate. Ya como está, gracias a Dios. Ya está bien, bien sanita. Nada más le faltan aquí los punticos donde estaban el drenaje. Que ya está selladito casi, pero todavía falta. Ven, ahí se ve mejor. Quita la mano, papá. Mira.
6: Ya la herida la tiene sanita.
5: Y gracias a Dios, y ahí es recuperarse. Bajó mucho de peso. Se pasó 7 días sin comer y beber agua, pero poco a poco en el nombre del Señor. Y muchas gracias, de verdad. Y él también está agradecido.
6: Dile algo, papi.
5: Dile algo.
3: Agradecido estoy.
6: Porque oraron por
3: porque
6: mí.
3: Porque oraron por mí.
5: Y por una ayudita que me
3: y
5: mandaron.
3: Y por una ayudita que me mandaron.
5: Gracias.
3: Gracias por todo.
5: Amén. Dios les bendiga mucho.
1: Bueno. Sanidad divina, corazones agradecidos, las oraciones del pueblo de Dios. Todo esto se ha llevado a realidad porque el pueblo se une en oración y vemos los padres cómo están agradecidos. ¿Cómo no si se sanó y está sanándose su hijo? Enseñó aquí lo que es, debió haber sido terrible esa situación en el momento que sucedió. Todo lo que se dio allí, el hecho de tener un, miren cómo duele un hijo. No queremos ni imaginarnos que a un hijo le pase algo. Estos padres lo experimentaron, pero están muy agradecidos porque la iglesia se unió en oración y no solo eso, también, pues los que pudieron, ellos ahí testificaron que se les envió también ayuda económica para poder solucionar. Y bueno, mis hermanos, muchas oraciones. Y si los familiares están escuchando, sepan que nosotros dispuestos estamos. Porque Dios, como dijo el suspiro, hoy puede ser el gran día. Y hoy es el gran día de testificar de este pequeño, que lo vemos ahí ya bien alegre, normal en todo. Así es que, mis hermanos, gracias a Dios por todo lo que nos comparten. Son testimonios muy poderosos para nosotros edificarnos. El llanto durará no más una noche. Puede que sean varias noches, pero Dios enjugará toda lágrima de todo ojo. Vamos a buscar la reflexión, pero por lo pronto les voy a compartir esta bonita alabanza. El llanto durará una noche. Escuchémosla.

0: 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Segunda parte. Era un triste amanecer en Jerusalén. El inocente Cordero de Dios, certificado como tal por los propios labios del gobernador romano Poncio Pilato, yacía colgado de una cruz. No era casualidad que fuese puesto en medio de dos malhechores, porque para la tradición romana, el principal acusado o el considerado mayor culpable siempre era puesto en el centro y serviría además como forma de castigo y advertencia pública. Para la escritura sería el cumplimiento claro del profeta Isaías cuando dijo que sería contado entre los pecadores. Una turba enardecida horas antes había pronunciado de sus propios labios una sentencia sin precedentes: su sangre sea sobre nosotros y sobre nuestros hijos. Ahora están delante del escenario de verle clavado en una cruz, y quizás algunos de aquellos mismos que habían gritado ahora se unirían a una de las burlas más increíbles de la historia. Si eres hijo de Dios, desciende de la cruz. A otro salvó, a sí mismo no se puede salvar. Si es el rey de Israel, descienda ahora de la cruz y creeremos en él. Estas últimas palabras, creeremos en él, fue la mentira más grande que de sus labios pronunciaron. No hubiesen jamás creído. Fueron testigos de múltiples milagros y el más grandioso se produciría delante de ellos 72 horas después, cuando resucitó de entre los muertos, siendo primicias de los que durmieron para vida eterna. Gracias infinitas le doy a Dios que Jesús no descendió de la cruz. ¿Imaginas qué hubiese sucedido con nuestra salvación si Él hubiese complacido a la multitud? Él descendió hasta las profundidades de la tierra y predicó a los espíritus encarcelados. Quizás aquellos mismos ángeles que no guardaron su dignidad y abandonaron su propia morada, siendo guardados bajo oscuridad en prisiones eternas para el juicio del gran día. Aunque un milagro no bastó para que algunos creyeran, sea suficiente en nuestras vidas la crucifixión, muerte y resurrección de Jesús para vivir en novedad de vida, con la certeza que también a nosotros nos levantará de entre los muertos y nos dará la vida eterna. Job Castañeda.
1: Amén, gloria a Dios. Bueno, importantísima reflexión. Y sí, Dios no bajó de la cruz, aunque lo retaban. ¿Por qué? Porque venía a ser la voluntad del Padre que lo envió y no la suya. Esto les dio a entender y se los dijo palpablemente. Amén. Espero la hayan disfrutado. Gracias, hermano Job, también por compartirnosla, y gracias, Mirla, por grabarla. Y vamos a ver qué acontece en el chat. Bueno, muchos mensajitos más. Tenemos también, vamos a escuchar algunos mensajitos. Nuestra hermana, ok. Amén, amén, la gloria a Dios, a la altura, que Dios me los bendiga siempre por seguir luchando en los caminos del Señor. Nos dice nuestra hermanita Amelia, gloria a Dios. Esta fue ok, damos la bienvenida a nuestra hermanita Amelia, quien fue añadida al chat. Amelia, ¿cómo se ha subido?
2: Hernández.
1: Amelia Hernández, quien fue añadida al chat en esta mañana, bueno, uniéndose a la familia radial. Aquí va a ser de mucha bendición, pues entre más seamos, más lejos llega la palabra. Así es que, mis hermanos, le demos la calurosa bienvenida a nuestra hermanita Amelia. Y siéntase bienvenida en confianza, hermanita Amelia. Aquí puede usted participar enviándonos sus saluditos. Aquí compartimos también las alabanzas, los escritos, las reflexiones, todo lo que se nos solicite. Nosotros con mucho gusto vamos a complacerlos. Y bueno, mis hermanos, llegamos ya, como quien dice, al final de la programación. Con esto
2: también le damos la bienvenida a nuestra hermana Amelia.
1: Ah, bueno, miren, otro dato que yo no tenía, disculpen, es que nos van llegando apenas los datos aquí. Ella también se acaba de bautizar recientemente. Gloria a Dios. Bienvenida a la iglesia en todos los aspectos, en su vida espiritual, a la iglesia ya como miembro y también a la radio como parte de la familia radial. En todo, Dios tome la honra y la gloria y Dios sigue añadiendo a su pueblo todas las almas sencillas, las que entienden, las que se dejan llevar por sus buenos sentimientos, su buen proceder. Y todo esto lo es posible porque Dios conoce el día y puede ser el gran día. Así es que para ella, muchas bendiciones y calurosas y caluroso recibimiento. Así es que mis hermanos, creciendo en Cristo cada día más y más, ya lo estamos buscando porque llegó la hora de despedirnos, que muchas veces el tiempo, pues casi casi siempre se nos va bien cortito. Yo empecé la devoción o el devocional y ya miren, ya lo vamos a terminar. ¿Dónde están los países en conexión? Vamos a ver quién se reporta esta mañana. Y sabemos que hay muchos que muchas veces no alcanzamos a ver, porque como dice el link, no nos da para mucho, pero lo que podamos ver, glorificamos a Dios. Tenemos desde Panamá muchas conexiones. En Estados Unidos, Wesley Chapel, Pompano Beach, Dallas, Ciudad de Panamá con múltiples conexiones, otra ciudad también uniéndose a la sintonía desde ahí. Alemania, como siempre, Falkenstein en la sintonía. Sevilla, España, está con nosotros, gloria a Dios. Y desde México, Ciudad de Puebla y Coyoacán. Hay familias en sintonía. Dios les bendiga. Y también en la internacional nos reportan muchos sintonías en esta mañana. Canadá en la sintonía. Monterrey desde México. Centro Municipal. Campeche. San Miguel, El Salvador. Esto ya es en Centroamérica. Costa Rica. San José. Saludos, mis queridos hermanos. Y Estados Unidos. Houston. Muchas conexiones. Columbus, Fort Lauderdale, Miami, Wesley Chapel, Filadelfia, North Richland Hills, aquí en nuestra comunidad. Conroe, también en la sintonía. Monroe, también está presente. Jacksonville y Tampa, con múltiples conexiones. Falkenstein desde Alemania y Cartagena, Colombia. Amén. Muchas conexiones. Gloria a Dios. Y que todas las familias reciban bendición. Amén, amén. Amén, gloria a Dios, nos dice nuestra hermanita Amelia, quien está con mucha alegría por estar aquí presente. Bueno, esperamos, hermanita Amelia, que siempre se conecte. Es invitada aquí con mucho amor para que participe de las bendiciones que ya toda la familia radial experimenta en estos chats, en estas programaciones. Silvia Kiel, glorificando, gloria a Dios. Benita Bozo también está dando su saludito aquí, me da mucha alegría que esté recuperando el niño. Gloria a Dios. Muchos dando gracias a Dios por el niño, quien el caballo dar en la patada no fue obstáculo para que él dé gracias a Dios y se sane. Porque toda esta obra la está haciendo nuestro Dios. Silvia Kiel aquí, glorificando. Argelis Santana. Elías Delgado en sintonía también con nosotros en este día. Argelis Santana. Ok, comparte esa alabanza. Claro que sí, se la vamos a compartir. Con mucho gusto. Y vamos a ver ya para terminar. Amelia está aquí presente. Gloria a Dios. Nivia Luis también se reporta esta mañana. Patricia Favelia, Lynn Silverio, Eunice Delia, Susana Castro. Bueno, mis hermanos, crezcamos en Cristo cada día más y más. Y hasta mañana, con la poderosa ayuda de nuestro Dios, estaremos aquí reunidos nuevamente en la conducción de la devocional por mi esposa Miki, quien está como siempre trayéndonos los temas de edificación. Así es que quédense con bendición y hasta la próxima.

Señor, estamos agradecidos por tu gracia, porque tu gracia nos ha arropado, nos tiene aquí hoy. Te amamos, Señor, porque solo tu amor nos ha sostenido. Hoy podemos cantar de tu tierna gracia. Te amamos a ti, Señor.

gloria a ti, Señor, con todo nuestro ser, con toda nuestra alma, mente y corazón. Porque hemos decidido, Señor, vivir para ti. Vivir para ti, Señor.

Queremos ser hombres de palabra. Queremos ser hombres íntegros ante tu presencia, Dios. Permítenos ser esos hombres.

Queremos ser hombres de palabra. Queremos ser hombres íntegros ante tu presencia, Dios. Permítenos ser esos hombres.

0: Buen día, amados hermanos y hermanas de la Iglesia Soldados de la Cruz de Cristo. Me siento en este momento agradecido con Dios por fijarse en mí para dar esta plática acerca de la familia y el tiempo que le dedicamos. Y me siento muy honrado por la invitación de nuestros hermanos Karina y David Lozano, responsables del Ministerio de la Familia en México. Esta plática, prepararla, es realmente un reto para mí, pero que con gusto y con amor lo he tomado. Mi nombre es Joaquín Rojas, miembro de la iglesia en la ciudad de Jalapa, en México. Tengo 43 años de edad, 16 años de casado con Sandra, y tenemos dos hijas, Paola de 15 años y Valeria de 13. De cierta manera somos una familia tradicional latina, con muchas experiencias alegres, gracias a Dios, y también con experiencias difíciles, problemas y conflictos, gracias a Dios también. Pero finalmente somos una familia, una institución hecha por Dios para aprender a amar. Así creo yo que es el propósito de la familia. Antes de adentrarme en el tema, deseo iniciar contando una breve historia como introducción. En cierta ocasión, una pequeña niña se acercó al escritorio de su papá. Él estaba trabajando con papeles por todas partes y escribiendo en su computadora. Ella se quedó junto a él, sin hacer ruido, hasta que finalmente le dice: «Papi, ¿qué estás haciendo?». Sin siquiera voltear, el padre respondió: «Oh, no importa, cariño. Estoy tratando de planear mi semana y organizarme. Estoy haciendo una agenda que contiene los nombres de todas las personas que necesito visitar y llamar, y todas las cosas importantes que tengo que hacer». La pequeña titubea y luego pregunta: «¿Yo estoy en esa agenda, papi?». Hermanos, esta historia me conmueve mucho. Yo también he sido ese padre ocupado con el trabajo, planeando y organizando mis tareas importantes de la semana y en las cuales a veces no aparece un tiempo destinado para estar con la familia. Es triste una situación así, porque la familia es una institución sumamente importante. En ella forjamos gran parte de nuestro carácter, nuestra personalidad y nuestra identidad cuando somos niños. Y cuando formamos nuestra propia familia, seguimos aprendiendo y madurando en ella, por ella y de ella. En la familia formamos nuestras creencias, valores y costumbres más profundas. Desarrollamos la confianza y seguridad en nosotros mismos. En la familia definimos nuestras preferencias. En la familia aprendemos a mirar y enfrentar el mundo de determinada manera. La familia, el entorno familiar en el que crecemos, influye de gran manera en el tipo de persona en la que nos convertimos. Por eso es sumamente importante la familia. Hermano, hazte esta pregunta: ¿qué tan importante es la familia para mí? Dice el escritor Goethe: «Las cosas que importan más nunca deben estar a merced de las cosas que importan menos». ¿Qué lugar de importancia ocupa mi familia? El tiempo, la atención y la energía que dedico a mi familia en una semana común, ¿están de acuerdo con el lugar de importancia que digo que tiene? Suponga, hermano, hermana, que estuviera en su lecho de muerte. ¿Desearía realmente haber dedicado más tiempo al trabajo? ¿Más tiempo al celular?
1: Salmo del mes de mayo, Salmo 63. Dios, Dios mío, eres tú. De madrugada te buscaré. Mi alma tiene sed de ti. Mi carne te anhela en tierra seca y árida, donde no hay aguas. para ver tu poder y tu gloria, así como te he mirado en el santuario, porque mejor es tu misericordia que la vida. Mis labios te alabarán, así te bendeciré en mi vida, en tu nombre alzaré mis manos. Como de médula y de grosura será saciada mi alma, y con labios de júbilo te alabará mi boca. Cuando me acuerde de ti en mi lecho, cuando medite en ti las vigilias de la noche, porque has sido mi socorro, y así en la sombra de tus alas me regocijaré. Está mi alma pegada a ti, tu diestra me ha sostenido, pero los que para destrucción buscaron mi alma caerán en los sitios bajos de la tierra. Los destruirán a filo de espada, serán presa de los chacales, pero el rey se alegrará en Dios, será alabado cualquiera que jura por él, porque la boca de los que hablan mentiras será cerrada.
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0: gracias.
1: ¿Quiénes tienen a Jesús en su corazón esta noche?

Una vez mi esposo y yo estábamos esperando una respuesta de Dios. No sé a cuánto a usted le ha pasado que cuando está esperando una respuesta, su corazón se pone en angustia y necesita el don de esperar la paz de Dios. Me recuerdo que estando en el trabajo, Dios me dio una respuesta, esta letra a mi mente, a mi corazón. Me decía: Daniel, no importa la circunstancia que estés pasando, la última palabra la tengo yo. Esta oración ha sido de gran bendición para nosotros. Y en esta noche te digo, no importa lo que estés pasando, la última palabra la tiene el Señor.

Yo quiero invitarle que en unos momentos les vamos a decir a unos cuantos de estos espíritus que huyan. Pero primero te quiero leer lo que declara el apóstol Pablo en su carta a los Colosenses. Dice: y despojando a los principados y a las potestades, los exhibió públicamente, triunfando sobre ellos en la cruz del Calvario.

Había nacido un niño en la familia de los Haydn. En la casa se celebraba con alegría el acontecimiento. Era un niño rubio, a quien llamaron Joseph. Vivían en un pueblecito de Austria, donde el padre de Joseph construía ruedas para carros y carrozas. La madre era cocinera y prestaba sus servicios en casas de familias nobles. Pese a su humilde condición, ambos amaban mucho la música. Por la noche, solían reunirse en familia para cantar canciones populares o melodías tradicionales del país. También aprendió a cantar el pequeño Joseph, que cuando tenía 6 años, su primo le llevó consigo para que ingresara en el coro de la ciudad cercana. Este primo fue quien enseñó a Joseph a tocar el violín y el clave. Cierto día, el maestro de capilla de una iglesia de Viena oyó cantar a Joseph y le llevó a la gran ciudad para cantar en el coro de la iglesia. El maestro de capilla solía pegar a los chicos con la batuta cuando daban una nota falsa o hacían una travesura. Joseph no daba nunca notas falsas, pero en cambio era muy travieso. Todos los niños del coro llevaban coletas, pero entonces era una moda. Una de las travesuras de Joseph fue cortar las coletas de 3 de sus compañeros. El maestro del coro se enteró y lo despidió de la capilla. Esta y otras desdichas de su infancia no amortiguaron a Joseph la afición a las bromas y travesuras. De mayor fue un joven reflexivo y amable, pero siempre le gustó hacer jugarretas a la gente. En cierta ocasión, Haydn gastó una de sus bromas al poderoso príncipe Esterhazy, que la había contratado como director de orquesta. Aquel príncipe tenía siempre a sus músicos en un palacio situado en el campo. Rara vez les concedía vacaciones y la mayor parte de los músicos deseaba visitar a sus familias. Haydn quería ayudarles, pero no sabía cómo y no se atrevía a hablar directamente con el príncipe. Cierto día, Haydn anunció que había compuesto una nueva sinfonía. El príncipe Esterhazy y su corte se reunieron en el gran salón del palacio para escucharla. Cuando la orquesta comenzó, el último tiempo los músicos, uno tras otro, fueron apagando las bujías que tenían delante en los atriles y abandonaron el salón, hasta que por último solo quedó el director. Haydn se volvió e hizo una profunda reverencia al príncipe. «Señor», dijo, «habéis escuchado la sinfonía de los adioses». El príncipe le miró perplejo y al fin sonrió ante la broma musical del gran Haydn. «Comprendo lo que el buen Haydn ha querido darme a entender. Mis músicos empezarán mañana sus vacaciones. Como pueden imaginarse, todos los músicos de la orquesta quedaron muy agradecidos a su querido papá Haydn. La Sinfonía de los Juguetes es otra de las bromas musicales de Haydn. La compuso para instrumentos de juguete, a fin de divertir a su príncipe, pero desde entonces no ha dejado de divertir a los públicos grandes y pequeños. Otra broma de Haydn fue la que gastó a las gentes que van a dormir a los conciertos. Compuso una sinfonía especial para los dormilones. La melodía es suave y delicada, casi hasta muy cercana del final. Pero allí se produce de pronto un estallido de platillos, repiquete de tambores y resonar de trompetas de caza. Algo tan súbito y estruendoso que el oyente más profundamente dormido tiene que despertarse de un salto en la butaca. Se le llama sinfonía de sorpresa. Con frecuencia se denomina a Haydn el padre de la sinfonía, pues fue el primero gran maestro de esta forma musical. También se dice de que él fue el padre de la música instrumental, pues creó o perfeccionó obras para ser interpretadas por toda clase de instrumentos. Por esta razón, así como por su carácter amable y bondadoso, los músicos siguen llamándole Papá Haydn.

Había nacido un niño en la familia de los Hayden. En la casa se celebraba con alegría el acontecimiento. Era un niño rubio, a quien llamaron Joseph. Vivían en un pueblecito de Austria, donde el padre de Joseph construía ruedas para carros y carrozas. La madre era cocinera y prestaba sus servicios en casas de familias nobles. Pese a su humilde condición, ambos amaban mucho la música. Por la noche, solían reunirse en familia para cantar canciones populares o melodías tradicionales del país. También aprendió a cantar el pequeño Joseph, que cuando tenía 6 años, su primo le llevó consigo para que ingresara en el coro de la ciudad cercana. Este primo fue quien enseñó a Joseph a tocar el violín y el clave. Cierto día, el maestro de capilla de una iglesia de Viena oyó cantar a Joseph y le llevó a la gran ciudad para cantar en el coro de la iglesia. El maestro de capilla solía pegar a los chicos con la batuta cuando daban una nota falsa o hacían una travesura. Joseph no daba nunca notas falsas, pero en cambio era muy travieso. Todos los niños del coro llevaban coletas, pero entonces era una moda. Una de las travesuras de Joseph fue cortar las coletas de 3 de sus compañeros. El maestro del coro se enteró y lo despidió de la capilla. Esta y otras desdichas de su infancia no amortiguaron a Joseph la afición a las bromas y travesuras. De mayor fue un joven reflexivo y amable, pero siempre le gustó hacer jugarretas a la gente. En cierta ocasión, Haydn gastó una de sus bromas al poderoso príncipe Esterhazy, que la había contratado como director de orquesta. Aquel príncipe tenía siempre a sus músicos en un palacio situado en el campo. Rara vez les concedía vacaciones y la mayor parte de los músicos deseaba visitar a sus familias. Haydn quería ayudarles, pero no sabía cómo y no se atrevía a hablar directamente con el príncipe. Cierto día, Haydn anunció que había compuesto una nueva sinfonía. El príncipe Esterhazy y su corte se reunieron en el gran salón del palacio para escucharla. Cuando la orquesta comenzó, el último tiempo los músicos, uno tras otro, fueron apagando las bujías que tenían delante en los atriles y abandonaron el salón, hasta que por último solo quedó el director. Haydn se volvió e hizo una profunda reverencia al príncipe. «Señor», dijo, «habéis escuchado la sinfonía de los adioses». El príncipe le miró perplejo y al fin sonrió ante la broma musical del gran Haydn. «Comprendo lo que el buen Haydn ha querido darme a entender. Mis músicos empezarán mañana sus vacaciones. Como pueden imaginarse, todos los músicos de la orquesta quedaron muy agradecidos a su querido papá Haydn. La Sinfonía de los Juguetes es otra de las bromas musicales de Haydn. La compuso para instrumentos de juguete, a fin de divertir a su príncipe, pero desde entonces no ha dejado de divertir a los públicos grandes y pequeños. Otra broma de Haydn fue la que gastó a las gentes que van a dormir a los conciertos. Compuso una sinfonía especial para los dormilones. La melodía es suave y delicada, casi hasta muy cercana del final. Pero allí se produce de pronto un estallido de picada, casi hasta muy cercana del final. Pero allí se produce de pronto un estallido de platillos, repiquete de tambores y resonancia.

Yo quiero invitarle que en unos momentos les vamos a decir a unos cuantos de estos espíritus que huyan. Pero primero te quiero leer lo que declara el apóstol Pablo en su carta a los Colosenses. Dice: y despojando a los principados y a las potestades, los exhibió públicamente, triunfando sobre ellos en la cruz del Calvario.

0: Señor. ¿Cuántas veces pecará mi hermano contra mí y le perdonaré? ¿Hasta 7 veces?
1: No te digo hasta 7 veces, sino aún hasta 70 veces 7. Por lo cual, el reino de los cielos es semejante a un rey que quiso hacer cuentas con sus siervos. Y cuando comenzó a hacer cuentas, llegó uno que le debía 10,000 talentos. Mas como este no podía pagar, mandó su señor venderlo a él y a su mujer e hijos, con todo lo que tenía, para que se le pagase. Entonces aquel siervo, postrado, le suplicaba, diciendo: Señor, ten paciencia y te lo pagaré todo. Entonces el Señor, movido a misericordia, le soltó y le perdonó la deuda. Pero saliendo aquel hombre, halló a uno de sus consiervos que le debía 100 denarios. Y tomándole del cuello le ahogaba, diciendo: Págame lo que me debes. Entonces su consiervo, postrándose a sus pies, le rogaba, diciendo: Ten paciencia y te lo pagaré todo. Mas él no quiso, sino que fue y lo echó en prisión hasta que pagase la deuda. Y viendo sus consiervos lo que pasaba, se apenaron mucho, y fueron y declararon

0: a su señor todo lo que había pasado. Entonces su señor lo llamó y le dijo: eres un siervo malvado. Toda aquella deuda te perdoné porque me rogaste. ¿No debías haber tenido compasión de tu consiervo como yo tuve de ti? Y enojado su señor, le entregó a los verdugos hasta que pagase toda su deuda. Así también hará el Padre con vosotros. Si no perdona de corazón cada uno a su hermano sus ofensas.
1: Si lo puedes creer, el Señor está enfrente de ti extendiendo sus brazos. Solo levanta tus manos y abrázalo.

abrazarnos con todos nuestros hijos. Porque es hermoso, Señor, estar en tu presencia y aprender a vivir dentro de ella en cada área de nuestra vida, Señor.

Si yo hablase lenguas humanas y angélicas y no tengo caridad, vengo a ser como metal que resuena o címbalo que retiñe. Y si tuviese profecía y entendiese todos los misterios y toda ciencia, y si tuviese toda la fe de tal manera que traspasase los montes y no tengo caridad, nada soy. Y si repartiese toda mi hacienda para dar de comer a pobres, y si entregase mi cuerpo para ser quemado y no tengo caridad, de nada me sirve. La caridad es sufrida, es benigna. La caridad no tiene envidia. La caridad no hace sin razón, no se ensancha, no es injuriosa, no busca lo suyo, no se irrita, no piensa el mal, no se huelga de la injusticia, mas se huelga de la verdad. Todo lo sufre, todo lo cree, todo lo espera, todo lo soporta. La caridad nunca deja de ser, mas las profecías se acabarán y cesarán las lenguas y la ciencia ha de ser quitada. Porque en parte conocemos y en parte profetizamos. Mas cuando venga lo que es perfecto, entonces lo que es en parte será quitado. Cuando yo era niño hablaba como niño, pensaba como niño, juzgaba como niño. Mas cuando fui ya hombre hecho, dejé lo que era de niño. Ahora vemos por espejo en oscuridad, mas entonces veremos cara a cara. Ahora conozco en parte, mas entonces conoceré como soy conocido. Y ahora permanecen la fe, la esperanza y la caridad. Estas tres, empero la mayor de ellas es la caridad. Que el Señor nos bendiga con su santa palabra. Bendecimos a Dios y bendecimos a cada uno de los que nos están escuchando. Comenzamos este tiempo precioso con este capítulo, Primera de Corintios 13, hablando del amor. Precisamente traducido la caridad, traducido en amor. Y vamos a hablar en este tiempo acerca precisamente del amor, de la familia, de lo importante que es el amor en la familia, de lo importante que es el amor en toda nuestra vida. Este mismo capítulo nos está hablando exactamente de que si nosotros hacemos lo que hagamos, hacemos cualquier cosa, pero no tenemos el amor. Bueno, nos compara con un metal que resuena, con un címbalo que retiñe. Es decir, no tiene eficacia lo que hacemos si no tenemos amor en las cosas que hacemos en la vida. Esto se aplica a todo. Y en este momento vamos a aplicarlo a la familia. Yo recuerdo que yo, hace muchos años, creo que antes de casarme, leí un precioso libro que fue crucial para mi matrimonio, para mi vida, para mi familia, para formar una preciosa familia. Y es el libro Los cinco lenguajes del amor de Gary Chapman. Este libro taladró mi ser y me dio muchas herramientas para cultivar el amor en la familia, sea con mi esposa, ya sea con mis hijos, ya sea con todos los demás miembros de mi familia, porque esto aplica a todos los miembros de la familia. Y en este momento vamos a dar algunos tips y vamos a hablar de los cinco lenguajes del amor para que si alguien es edificado, la gloria será para Dios y por supuesto el resultado se los recomiendo, el resultado va a ser muy bueno. Les recomiendo el libro, ya lo estoy diciendo desde el principio, lo voy a decir al medio, lo voy a decir al final. Les recomiendo el libro Los cinco lenguajes del amor de Gary Chapman. Bien, vamos a comenzar. Los cinco lenguajes del amor son estos: contacto o toque físico. Segundo, palabras de afirmación. Tercero, tiempo de calidad. Cuarto, regalos. Y el quinto, actos de servicio. Vamos a comenzar con contacto físico o toque físico. Las personas que prefieren este lenguaje disfrutan con caricias, abrazos y se sienten reconfortados en los brazos de otros o con las manos unidas. Estos son algunos de los consejos que da el escritor. Contacto físico, precisamente es el toque, el roce físico que algunas personas se identifican con ello. Y un ejemplo que yo quisiera poner es no solo de la pareja, ¿no? Imagínese que usted esté en una prueba y llegue alguien y le tire la mano por encima y le diga: "No se preocupe, estoy contigo". Eso
a mucha gente nos conforta, a mucha gente nos llena de alegría, nos llena de fuerzas y nos da, y nos fortalece para continuar el camino o para salir de una situación difícil. Cuanto más en nuestra pareja, cuanto más en nuestros hijos, cuanto más en nuestros familiares, si tenemos algún problema, si tenemos alguna situación, que usted llegue, ahí se aplica el beso, ahí se aplica las caricias, ahí se aplica un abrazo. Dice por acá, gestos como abrazos o las caricias elevan nuestras defensas y nos ayudan a combatir numerosas enfermedades. Esto es un estudio que se hizo hace muchos años en una universidad. Y precisamente es increíble como cosas así como gestos, abrazos, caricias nos ayudan a combatir enfermedades e infecciones. Eso es increíble. Pero bueno, si Dios nos hizo y nos hizo de esa manera, bueno, con algún objetivo debe ser. Así que todo está en que usted descubra el lenguaje físico o el lenguaje del amor de cada persona a su alrededor. Por supuesto, usted no va a andar por la vida buscando los lenguajes de amor de todo el mundo, ¿no? Aquí se aplica a la familia, por supuesto. Pero yo creo que cuando usted descubra ese lenguaje, usted va a ser efectivo a la hora de comunicarse con esa persona. Muy efectivo. Bueno, contacto físico en su pareja, muy importante, muy importante. No quiere decir que todo el mundo se identifique con este lenguaje, con el contacto físico, pero usted debe descubrir si su pareja se siente identificada con el contacto físico. No pierda tiempo, es hora de hacer contacto físico para cultivar precisamente ese precioso tesoro que Dios nos ha dado, que es el amor. Vamos al segundo punto, palabras de afirmación. Esta es bien importante. Bueno, todas son importantes, pero yo quiero hacer énfasis en cada una en su momento. Palabras de afirmación. Por ejemplo, palabras de afecto, elogios, la calma a través de un buen discurso, consejos, la motivación con fragmentos bien escritos. Por ejemplo, cartas de amor. Este es otro lenguaje con el que mucha gente se identifica. Palabras de afirmación. Palabras de afirmación, como ya decía anteriormente, en el punto anterior, que usted le da un abrazo a una persona o le tiende su mano por el hombro y le dice yo estoy contigo. Precisamente el yo estoy contigo son palabras de afirmación que levantan el ánimo a cualquier persona. Si su pareja, si sus hijos, si su madre, su padre o cualquiera de sus familiares se identifica con este lenguaje, no pierda tiempo tampoco. Dele palabras de afirmación a la persona. Todos necesitamos en la vida estímulos para seguir, porque todos nos cansamos. No hay una persona que sea la persona perfecta, que siempre esté de buen humor, que siempre esté aún hasta en los más risueños, hasta en las personas que usted parece y dice, bueno, esta persona nunca está triste. Bueno, todos sufrimos tristezas, todos sufrimos derrotas, todos nos desalentamos. Y en ese momento, una palabra de afirmación es un mensaje directo de Dios. Usted en ese momento se convierte en un ángel del Señor. Yo recuerdo que en la Biblia, Jesucristo en su prueba, los ángeles le confortaban. Y recuerdo también que Elías, cuando estaba en su prueba en el desierto, los ángeles le confortaban. Yo me imagino que cuando usted ve a un ángel confortándole, bueno, eso es un testimonio único. Por eso yo digo que cada uno de nosotros tiene que tomar un tiempo para, primeramente, saber cuál es el lenguaje de nuestros similares, pero segundo, dedicarle ese tiempo, dedicarle ese momento, porque a veces nos da pesar, nos cuesta trabajo. Por algunos de nosotros tenemos caracteres bien difíciles que son, diría yo, que nos cuesta trabajo expresarnos, pero aún así debemos romper esas barreras, porque la persona que está frente a usted necesita también alimentarse. Y si en ese momento usted es la única fuente de alimento, bueno, no va a dejar morir a nadie de hambre porque usted le dé pesar. Así que quite esas barreras, quite esos tabúes y alimente con amor a la persona que está delante de usted.
Punto número 3, tiempo de calidad. Tiempo de calidad. Dedicar tiempo a las personas que amamos es una forma de expresar lo que sentimos por ellas. El amor se expresa compartiendo vida y pequeños momentos. Tiempo de calidad. Vivimos en un mundo bien convulso, un mundo bien difícil que nos lleva todo el tiempo que tenemos, y si nos descuidamos nos lleva aún más tiempo del que nosotros poseemos. Si poseemos 24 horas al día, este mundo y las cosas de este mundo nos van a llevar más tiempo que las 24 horas del día. Pero siempre tenemos la luz al final del camino, al final de la cueva. Tenemos la luz, y es la de Cristo, que nos dice: mira, como mismo tú debes tomar tiempo para orar, como mismo debes tomar tiempo para tu trabajo, para tus quehaceres, para proveer para tu familia, debes tomar tiempo para los tuyos. Debes tomar tiempo para los tuyos. Y este tiempo es un tiempo especial. Aquí dice: no basta con solo estar, porque a veces sí, podemos estar dentro de la casa, podemos toda la familia estar, entre comillas, unida dentro de la casa, pero no. Estamos muy lejos unos de los otros. Cada quien en su pieza, en su cuarto, en su habitación. Y no compartimos momentos, no compartimos palabras. De hecho, casi no nos vemos. Y eso es peligroso. Eso es una de las armas que Satanás está usando hoy día. Separar la familia, aunque estén unidas, aunque estén supuestamente en la misma casa. Separar las familias. Y de esta manera se rompe esa comunión, se rompe ese vínculo familiar, y a partir de ahí comienzan los desastres. Dice que la familia es la base de la sociedad. Si hoy estamos viendo una sociedad corrompida, una sociedad inmoral, una sociedad que se está destruyendo poco a poco, es precisamente a partir de la ruptura de la familia. Vamos al punto número 4, los regalos. Este lenguaje, hay muchas personas que se identifican con este, pero el género femenino, yo creo que es el que más se identifica con los regalos. Hay una observación especial dentro de este lenguaje. Ese regalo será una forma de expresar amor por el otro y nunca un fin para conseguir algo. Y aquí me detengo. Muchas veces, y mediten esto, muchas veces nosotros regalamos con el fin de obtener algo. Y ahí está el peligro. Tal vez en alguna empresa, en algún área de la vida, tengamos que hacerlo, pero en nuestra familia no va a ser así. En nuestra familia no va a ser así, porque debe haber un amor genuino. Debe haber un amor, por supuesto, dirigido por Dios. Y cuando usted regala para obtener algo, ese amor no es genuino y no está dirigido por Dios. De hecho, tiene otro propósito. Y yo creo que no es un propósito sano. Cuando usted regala para expresar el sentimiento, o para expresar el amor que usted siente hacia esa persona, es donde de verdad se manifiesta el amor de Dios, donde de verdad se manifiesta el Espíritu Santo, donde de verdad se manifiesta lo que dice el capítulo que leímos al principio. El amor, dice al final, ahora permanecen la fe, la esperanza y la caridad, estas tres, pero la mayor de ellas es la caridad, el amor. Es donde verdaderamente ese amor que va a permanecer para siempre es el que se va a manifestar ahí, cuando usted hace las cosas de corazón. Punto número 5, actos de servicio. Aquí se describen los actos o tareas que el otro realiza como forma de comunicar lo que siente. Esto es un punto que muchos obviamos. Cuando a un hombre, por ejemplo, se le dice, o algún libro le aconseja que para demostrar el amor que siente hacia su esposa, pudiera ayudarla cuidando los niños, pudiera ayudarla haciéndole una comidita especial,
pudiera ayudarla fregando los platos, pudiera ayudarla lavando la ropa o limpiando la casa, muchos nos erizamos, muchos nos escandalizamos. Y decimos, bueno, aquí cada quien tiene su trabajo, tiene su rol, y yo no tengo que hacer eso. Muy equivocado. Yo creo que una mujer, cuando vea que un esposo le dio un detalle especial como uno de esos, quise preparar comidas con amor, tener detalles sorprendentes, cuidar el hogar, cuidar del otro cuando esté enfermo. Cuando usted tiene un detalle así con una persona de su familia, oiga, eso es bien, bien, bien importante. Para la otra persona, por supuesto, para la otra persona. Eso a nadie se le va a olvidar. Bueno, hasta aquí hemos tratado los 5 puntos o los 5 lenguajes del amor. ¿Qué quiero decir y como a modo de conclusión? Primeramente, pídale a Dios, porque todo debemos hacerlo con el cimiento, con el cimiento en la palabra de Dios. Pídale primero a Dios que le ayude a descubrir cuál es el lenguaje, que le ayude a cultivar el amor, no solo en su pareja. Siempre hago el énfasis no solo en su pareja, sino en su familia completa. Porque nosotros no nos limitamos solo a nuestra pareja y a nuestros hijos. Tenemos más familiares y tenemos maneras de demostrarle ese amor. Y la familia debe estar unida en las buenas y en las malas. Pídale a Dios que le ayude a descubrir. Luego, practique estos 5 puntos o estos 5 tips, estos 5 consejos. Practíquelos. Descubra cuál es el lenguaje de cada persona. Dice el libro que a veces en personas se manifiestan 2 lenguajes. Por lo general se manifiestan 2 lenguajes. Y yo tengo claro cuáles son los lenguajes de mi esposa. Y usted dirá, bueno, los regalos. No, pero precisamente ahí fallé. Cuando quise regalar a mi esposa, ahí fallé. Pues el lenguaje de mi esposa es el tiempo de calidad y las palabras de afirmación. Esos son los lenguajes de mi esposa. Usted, le aconsejo, busque los lenguajes de sus familiares. Comience por supuesto, comience por su esposa, luego vaya a sus hijos. Y yo creo que haciendo estas cosas, como ya dije, cimentado en la palabra de Dios, cimentado en la oración y el ayuno, haciendo esas cosas, su familia será bien sólida y será ejemplo para otras familias del mundo que vean en su familia una familia llena y rebosante de Dios, una familia sólida. Los problemas nunca van a estar ausentes, ¿sabes? Los problemas van a llegarnos de vez en cuando, pero la gente, las otras familias que vean a la suya, lo que les va a admirar es de qué manera usted enfrenta esos problemas, de qué manera usted le hace frente o usted resuelve estos problemas, y va a ser ejemplo, va a influir. Ese es el trabajo de nosotros los hijos de Dios, influir sobre este mundo positivamente, llenos de la misericordia de Dios. Bueno, hasta aquí este tiempo. Quisiera que de todo esto el Señor tomara la gloria y la honra, y usted sea bendecido para gloria y honra de Dios también. Dios le bendiga.

Queremos pedirte que tengas misericordia de nosotros, que en tu favor, tu bondad, escuches el clamor de tus hijos en esta noche, escuches el clamor de tus hijos alrededor del mundo entero. Que tengas misericordia de las naciones. Ten misericordia de nuestro país. Hermano, levante su voz y ahí donde usted está, empiece a clamar al Señor y a decirle: Señor, acuérdate que tú eres un Dios de pactos y que guardas los pactos desde la antigüedad, que nunca has fallado a tu palabra, Señor, y que nunca fallarás a tu palabra jamás. Señor, clamamos esta noche por las naciones de la tierra, que te acuerdes de ellas en misericordia, con tu favor, en el nombre de Jesús. Alguien dígame.

0: Hola, ¿qué tal amigos de Radio Eternal? Les saluda Lily Goodman, un gran abrazo, gracias por el cariño y a toda la gente que escucha. Bendiciones.
1: Qué bien que inventaste la eternidad.
2: Si yo hablase lenguas humanas y angélicas y no tengo caridad, vengo a ser como metal que resuena o címbalo que retiñe. Y si tuviese profecía y entendiese todos los misterios y toda ciencia, y si tuviese toda la fe, de tal manera que traspasase los montes y no tengo caridad, nada soy. Y si repartiese toda mi hacienda para dar de comer a pobres, y si entregase mi cuerpo para ser quemado y no tengo caridad, de nada me sirve. La caridad es sufrida, es benigna. La caridad no tiene envidia. La caridad no hace sin razón, no se ensancha, no es injuriosa, no busca lo suyo, no se irrita, no piensa el mal, no se huelga de la injusticia, mas se huelga de la verdad. Todo lo sufre, todo lo cree, todo lo espera, todo lo soporta. La caridad nunca deja de ser, mas las profecías se acabarán y cesarán las lenguas y la ciencia ha de ser quitada. Porque en parte conocemos y en parte profetizamos. Mas cuando venga lo que es perfecto, entonces lo que es en parte será quitado. Cuando yo era niño hablaba como niño, pensaba como niño, juzgaba como niño. Mas cuando fui ya hombre hecho, dejé lo que era de niño. Ahora vemos por espejo en oscuridad, mas entonces veremos cara a cara. Ahora conozco en parte, mas entonces conoceré como soy conocido. Y ahora permanecen la fe, la esperanza y la caridad. Estas tres, empero la mayor de ellas es la caridad. Que el Señor nos bendiga con su santa palabra. Bendecimos a Dios y bendecimos a cada uno de los que nos están escuchando. Comenzamos este tiempo precioso con este capítulo, Primera de Corintios 13, hablando del amor. Precisamente traducido la caridad, traducido en amor. Y vamos a hablar en este tiempo acerca precisamente del amor, de la familia, de lo importante que es el amor en la familia, de lo importante que es el amor en toda nuestra vida. Este mismo capítulo nos está hablando exactamente de que si nosotros hacemos lo que hagamos, hacemos cualquier cosa, pero no tenemos el amor, bueno, nos compara con un metal que resuena, con un címbalo que retiñe. Es decir, no tiene eficacia lo que hacemos si no tenemos amor en las cosas que hacemos en la vida. Esto se aplica a todo. Y en este momento vamos a aplicarlo a la familia. Yo recuerdo que yo hace muchos años, creo que antes de casarme, leí un precioso libro que fue crucial para mi matrimonio, para mi vida, para mi familia, para formar una preciosa familia. Y es el libro Los Cinco Lenguajes del Amor, de Gary Chapman. Este libro taladró mi ser y me dio muchas herramientas para cultivar el amor en la familia, sea con mi esposa, ya sea con mis hijos, ya sea con todos los demás miembros de mi familia, porque esto aplica a todos los miembros de la familia. Y en este momento vamos a dar algunos tips y vamos a hablar de los cinco lenguajes del amor, para que si alguien es edificado, la gloria será para Dios y por supuesto el resultado se los recomiendo. El resultado va a ser muy bueno. Les recomiendo el libro, ya lo estoy diciendo desde el principio, lo voy a decir al medio, lo voy a decir al final. Les recomiendo el libro Los Cinco Lenguajes del Amor, de Gary Chapman. Bien, vamos a comenzar. Los cinco lenguajes del amor son estos: contacto o toque físico. Segundo, palabras de afirmación. Tercero, tiempo de calidad. Cuarto, regalos. Y el quinto, actos de servicio. Vamos a comenzar con contacto físico o toque físico. Las personas que prefieren este lenguaje disfrutan con caricias, abrazos y se sienten reconfortados en los brazos de otros o con las manos unidas. Estos son algunos de los consejos que da el escritor. Contacto físico, precisamente es el toque, el roce físico que algunas personas se identifican con ello. Y un ejemplo que yo quisiera poner es no solo de la pareja, ¿no? Imagínese que usted esté en una prueba y llegue alguien y le tire la mano por encima y le diga: no se preocupe, estoy contigo. Eso a mucha gente nos conforta, a mucha gente nos llena de alegría, nos llena de fuerzas y nos da, y nos fortalece para continuar el camino o para salir de una situación difícil. Cuanto más en nuestra pareja, cuanto más en nuestros hijos, cuanto más en nuestros familiares, si tenemos algún problema, si tenemos alguna situación, que usted llegue, ahí se aplica el beso, ahí se aplica las caricias, ahí se aplica un abrazo. Dice por acá: gestos como abrazos o las caricias elevan nuestras defensas y nos ayudan a combatir numerosas enfermedades. Esto es un estudio que se hizo hace muchos años en una universidad, y precisamente es increíble como cosas así como gestos, abrazos, caricias nos ayudan a combatir enfermedades e infecciones. Eso es increíble. Pero bueno, si Dios nos hizo y nos hizo de esa manera, bueno, con algún objetivo debe ser. Así que todo está en que usted descubra el lenguaje físico o el lenguaje del amor de cada persona a su alrededor. Por supuesto, usted no va a andar por la vida buscando los lenguajes de amor de todo el mundo, ¿no? Aquí se aplica a la familia, por supuesto. Pero yo creo que cuando usted descubra ese lenguaje, usted va a ser efectivo a la hora de comunicarse con esa persona. Muy efectivo. Bueno, contacto físico en su pareja, muy importante, muy importante. No quiere decir que todo el mundo se identifique con este lenguaje, con el contacto físico, pero usted debe descubrir si su pareja se siente identificada con el contacto físico. No pierda tiempo, es hora de hacer contacto físico para cultivar precisamente ese precioso tesoro que Dios nos ha dado, que es el amor. Vamos al segundo punto: palabras de afirmación. Esta es bien importante. Bueno, todas son importantes, pero yo quiero hacer énfasis en cada una en su momento. Palabras de afirmación. Por ejemplo, palabras de afecto, elogios, la calma a través de un buen discurso, consejos, la motivación con fragmentos bien escritos. Por ejemplo, cartas de amor. Este es otro lenguaje con el que mucha gente se identifica. Palabras de afirmación. Palabras de afirmación, como ya decía anteriormente, en el punto anterior, que usted le da un abrazo a una persona o le tiende su mano por el hombro y le dice: yo estoy contigo. Precisamente el "yo estoy contigo" son palabras de afirmación que levantan el ánimo a cualquier persona. Si su pareja, si sus hijos, si su madre, su padre o cualquiera de sus familiares se identifica con este lenguaje, no pierda tiempo tampoco. Dele palabras de afirmación a la persona. Todos necesitamos en la vida estímulos para seguir, porque todos nos cansamos. No hay una persona que sea la persona perfecta, que siempre esté de buen humor, que siempre esté aún hasta en los más risueños, hasta en las personas que usted parece y dice: bueno, esta persona nunca está triste. Bueno, todos sufrimos tristezas, todos sufrimos derrotas, todos nos desalentamos. Y en ese momento, una palabra de afirmación es un mensaje directo de Dios. Usted en ese momento se convierte en un ángel del Señor. Yo recuerdo que en la Biblia, Jesucristo en su prueba, los ángeles le confortaban. Y recuerdo también que Elías, cuando estaba en su prueba en el desierto, los ángeles le confortaban. Yo me imagino que cuando usted vea a un ángel confortándole, bueno, eso es un testimonio único. Por eso yo digo que cada uno de nosotros tiene que tomar un tiempo para, primeramente, saber cuál es el lenguaje de nuestros similares, pero segundo, dedicarle ese tiempo, dedicarle ese momento, porque a veces nos da pesar, nos cuesta trabajo. Por algunos de nosotros tenemos caracteres bien difíciles que son, diría yo, que nos cuesta trabajo expresarnos, pero aún así debemos romper esas barreras, porque la persona que está frente a usted necesita también alimentarse. Y si en ese momento usted es la única fuente de alimento, bueno, no va a dejar morir a nadie de hambre porque usted le dé pesar. Así que quite esas barreras, quite esos tabúes y alimente con amor a la persona que está delante de usted. Punto número 3, tiempo de calidad. Tiempo de calidad. Dedicar tiempo a las personas que amamos es una forma de expresar lo que sentimos por ellas. El amor se expresa compartiendo vida y pequeños momentos. Tiempo de calidad. Vivimos en un mundo bien convulso, un mundo bien difícil que nos lleva todo el tiempo que tenemos, y si nos descuidamos nos lleva aún más tiempo del que nosotros poseemos. Si poseemos 24 horas al día, este mundo y las cosas de este mundo nos van a llevar más tiempo que las 24 horas del día. Pero siempre tenemos la luz al final del camino, al final de la cueva. Tenemos la luz, y es la de Cristo, que nos dice: mira, como mismo tú debes tomar tiempo para orar, como mismo debes tomar tiempo para tu trabajo, para tus quehaceres, para proveer para tu familia, debes tomar tiempo para los tuyos. Debes tomar tiempo para los tuyos. Y este tiempo es un tiempo especial. Aquí dice: no basta con solo estar. Porque a veces sí, podemos estar dentro de la casa. Podemos toda la familia estar, entre comillas, unida dentro de la casa. Pero no, estamos muy lejos unos de los otros. Cada quien en su pieza, en su cuarto, en su habitación. Y no compartimos momentos, no compartimos palabras. De hecho, casi no nos vemos. Y eso es peligroso. Eso es una de las armas que Satanás está usando hoy día. Separar la familia, aunque estén unidas, aunque estén supuestamente en la misma casa. Separar las familias, y de esta manera se rompe esa comunión, se rompe ese vínculo familiar. Y a partir de ahí comienzan los desastres. Dice que la familia es la base de la sociedad. Si hoy estamos viendo una sociedad corrompida, una sociedad inmoral, una sociedad que se está destruyendo poco a poco, es precisamente a partir de la ruptura de la familia. Vamos al punto número 4, los regalos. Este lenguaje, hay muchas personas que se identifican con este, pero el género femenino, yo creo que es el que más se identifica con los regalos. Hay una observación especial dentro de este lenguaje. Ese regalo será una forma de expresar amor por el otro y nunca un fin para conseguir algo. Y aquí me detengo. Muchas veces, y mediten esto, muchas veces nosotros regalamos con el fin de obtener algo. Y ahí está el peligro. Tal vez en alguna empresa, en algún área de la vida, tengamos que hacerlo, pero en nuestra familia no va a ser así. En nuestra familia no va a ser así, porque debe haber un amor genuino. Debe haber un amor, por supuesto, dirigido por Dios. Y cuando usted regala para obtener algo, ese amor no es genuino y no está dirigido por Dios. De hecho, tiene otro propósito. Y yo creo que no es un propósito sano. Cuando usted regala para expresar el sentimiento, o para expresar el amor que usted siente hacia esa persona, es donde de verdad se manifiesta el amor de Dios, donde de verdad se manifiesta el Espíritu Santo, donde de verdad se manifiesta lo que dice el capítulo que leímos al principio. El amor dice al final: ahora permanecen la fe, la esperanza y la caridad, estas tres, pero la mayor de ellas es la caridad. El amor es donde verdaderamente ese amor que va a permanecer para siempre es el que se va a manifestar ahí, cuando usted hace las cosas de corazón. Punto número 5, actos de servicio. Aquí se describen los actos o tareas que el otro realiza como forma de comunicar lo que siente. Esto es un punto que muchos obviamos. Cuando a un hombre, por ejemplo, se le dice: o algún libro le aconseja que para demostrar el amor que siente hacia su esposa pudiera ayudarla cuidando los niños, pudiera ayudarla haciéndole una comidita especial, pudiera ayudarla fregando los platos, pudiera ayudarla lavando la ropa o limpiando la casa. Muchos nos erizamos, muchos nos escandalizamos y decimos, bueno, aquí cada quien tiene su trabajo, tiene su rol y yo no tengo que hacer eso. Muy equivocado. Yo creo que una mujer, cuando vea que un esposo le dio un detalle especial como uno de esos, quise preparar comidas con amor, tener detalles sorprendentes, cuidar el hogar, cuidar del otro cuando esté enfermo. Cuando usted tiene un detalle así con una persona de su familia, oiga, eso es bien, bien, bien importante. Para la otra persona, por supuesto, para la otra persona. Eso a nadie se le va a olvidar. Bueno, hasta aquí hemos tratado los 5 puntos o los 5 lenguajes del amor. ¿Qué quiero decir y como a modo de conclusión? Primeramente, pídale a Dios, porque todo debemos hacerlo con el cimiento con el cimiento en la palabra de Dios. Pídale primero a Dios que le ayude a descubrir cuál es el lenguaje que le ayude a cultivar el amor, no solo en su pareja. Siempre hago el énfasis no solo en su pareja, sino en su familia completa. Porque nosotros no nos limitamos solo a nuestra pareja y a nuestros hijos. Tenemos más familiares y tenemos maneras de demostrarle ese amor. Y la familia debe estar unida en las buenas y en las malas. Pídale a Dios que le ayude a descubrir. Luego, practique estos 5 puntos o estos 5 tips, estos 5 consejos. Practíquelos. Descubra cuál es el lenguaje de cada persona. Dice el libro que a veces en personas se manifiestan 2 lenguajes. Por lo general se manifiestan 2 lenguajes. Y yo tengo claro cuáles son los lenguajes de mi esposa. Y usted dirá, bueno, los regalos. No, pero precisamente ahí fallé. Cuando quise regalar a mi esposa, ahí fallé. Pues el lenguaje de mi esposa es el tiempo de calidad y las palabras de afirmación. Esos son los lenguajes de mi esposa. Usted, le aconsejo, busque los lenguajes de sus familiares. Comience por su esposa, luego vaya a sus hijos. Y yo creo que haciendo estas cosas, como ya dije, cimentado en la palabra de Dios, cimentado en la oración y el ayuno, haciendo esas cosas, su familia será bien sólida y será ejemplo para otras familias del mundo que vean en su familia una familia llena y rebosante de Dios, una familia sólida. Los problemas nunca van a estar ausentes, ¿sabes? Los problemas van a llegarnos de vez en cuando, pero la gente, las otras familias que vean a la suya, lo que les va a admirar es de qué manera usted enfrenta esos problemas, de qué manera usted le hace frente o usted resuelve estos problemas, y va a ser ejemplo, va a influir. Ese es el trabajo de nosotros los hijos de Dios, influir sobre este mundo positivamente, llenos de la misericordia de Dios. Bueno, hasta aquí este tiempo. Quisiera que de todo esto el Señor tomara la gloria y la honra y usted sea bendecido para gloria y honra de Dios también. Dios le bendiga.

0: Salmo del mes de mayo, Salmo 63. Dios, Dios mío, eres tú. De madrugada te buscaré. Mi alma tiene sed de ti. Mi carne te anhela en tierra seca y árida donde no hay aguas. Para ver tu poder y tu gloria, así como te he mirado en el santuario, porque mejor es tu misericordia que la vida. Mis labios te alabarán, así te bendeciré en mi vida, en tu nombre alzaré mis manos. Como de médula y de grosura será saciada mi alma, y con labios de júbilo te alabará mi boca. Cuando me acuerde de ti en mi lecho, cuando medite en ti las vigilias de la noche, porque has sido mi socorro, y así en la sombra de tus alas me regocijaré. Está mi alma pegada a ti, tu diestra me ha sostenido, pero los que para destrucción buscaron mi alma caerán en los sitios bajos de la tierra. Los destruirán a filo de espada, serán presa de los chacales, pero el rey se alegrará en Dios, será alabado cualquiera que jura por él. Porque la boca de los que hablan mentiras será cerrada.
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2: Gabriel, quiero que tú nos dirijas en ese canto que dice: Jesús, eres mi buen pastor. Invitar a que todos cerremos nuestros ojos. Gabriel.

Nel mondo hay más del 40% de la población total que no han escuchado el nombre de Jesús. Esto representa 2.4 mil millones de gentes. No lo han oído ni en una canción. No lo han leído en sus libros de historia. La mayoría ni tiene libros de historia porque ni tienen alfabeto. Una gran parte de ellos son las etnias que viven aislados de la sociedad, en las montañas y en los desiertos del mundo, marginados y olvidados por los demás. Mientras que la iglesia del Señor perdemos el tiempo en discusiones, pleitos y divisiones, estos miles de millones se van a una eternidad sin Jesús. ¿Qué vamos a hacer tú y yo? ¿Seremos la generación que lleve el mensaje de esperanza? Entonces...

0: No importan los lentes, no importan las canas, importa la vida y vivirla con ganas. No importa ser lenta y con piel arrugada, importa la vida y la lucha ganada. No importa tampoco la espalda encorvada, importa la vida y la miel cosechada. No importa el tiempo que pasa y se va, importa la vida a cualquier edad.
1: Reciban un afectuoso saludo desde el estado de Veracruz, en México. Les habla su hermano en Cristo, supervisor Pablo Cruz Bautista. Agradezco a Dios la oportunidad de compartir con ustedes, a través de este medio digital, unas palabras que serán expresadas en el nombre de Jesucristo, deseando lleven al corazón de cada oyente una especial bendición. Esta charla es titulada Comparte la vida. Hay un mal que está afectando a la humanidad. No respeta fronteras, estatus social, sexo, edad ni credo. Tal vez ya ha visitado tu casa. Hoy mismo alguien en tu hogar pudiera estarlo padeciendo. Este mal es la soledad. Todos nos sentimos solos en algún momento de nuestra vida. Para muchos es algo pasajero, pero para algunas personas esa soledad se vuelve crónica. Y es esta soledad crónica, incluyendo el aislamiento social, los que, según expertos, están ligados a la enfermedad, no solo mental, sino también física. Algunos especialistas han incluso sugerido que su impacto sobre la esperanza de vida puede ser equiparable al del tabaco o la obesidad. Mayor riesgo de enfermedades cardiovasculares, menor capacidad para combatir enfermedades comunes, presión sanguínea más elevada, son males asociados a la soledad crónica, junto con un aumento del 30% de riesgo de muerte prematura. Síntomas como el aislamiento social, mirada triste, párpados inflamados por el llanto que normalmente ocurre en solitario, atención distraída y un cada vez mayor tiempo refugiado en el sueño son normalmente los que se manifiestan a causa de la soledad, y es necesario actuar y hacerlo pronto. Pero, ¿cómo atacar este mal? ¿Te has preguntado acerca del estado de ánimo de los discípulos después de la muerte y sepultura del Maestro en Jerusalén? En el capítulo 21 de su Evangelio, Juan nos dice que María Magdalena lloraba desconsolada al no encontrar el cuerpo de Jesús en el sepulcro, y que los discípulos manifestaron aislamiento social y miedo. Y nos presenta además a un Tomás quebrado por la desesperanza y sumido en la más oscura incredulidad. En su relato, San Lucas nos describe a los discípulos de Emaús sobrecargados de melancólica tristeza que, podemos imaginar, los hacía caminar cabizbajos y aletargados, al punto de no darse cuenta del instante en que el divino caminante se puso al lado de ellos en la marcha. ¿Te das cuenta? Todos estos son síntomas de soledad. Piensa un poco. Habían transcurrido 72 horas desde que el maestro murió. 72 horas sin el amado. 72 horas sin escuchar el timbre de su cariñosa voz, sin ver su rostro, sin su compañía. 72 horas soportando la más cruel de las soledades. Y precisamente por esta causa, el relato de Lucas 24, 31 al 35 estremece nuestro ser cuando nos dice: entonces fueron abiertos los ojos de ellos y le conocieron, mas él desapareció de los ojos de ellos. Y decían el uno al otro: ¿no ardía nuestro corazón en nosotros mientras nos hablaba en el camino y cuando nos abría las escrituras? Y levantándose en la misma hora, tornáronse a Jerusalén y hallaron a los 11 reunidos y a los que estaban con ellos, que decían: ha resucitado el Señor verdaderamente y ha aparecido a Simón. Entonces ellos contaban las cosas que les habían acontecido en el camino y cómo había sido conocido de ellos al partir el pan. ¿Podemos darnos cuenta? Jesús combatió los síntomas nefastos de la soledad con sus palabras, y las palabras del Señor estaban apoyadas en las Escrituras, en cuyas páginas está la vida eterna. Sí, querido hermano, el fantasma de la soledad no tiene cabida cuando la palabra de Dios se esgrime con fe y eficacia. Te invito a escuchar lo que dicen las Escrituras a las almas desoladas y tristes en Isaías 46, versículos 3 al 4. Escúchenme, casa de Jacob, y todo el remanente de la casa de Israel, los que han sido llevados por mí desde el vientre, cargados desde la matriz. Aún hasta la vejez yo seré el mismo, y hasta sus años avanzados yo lo sostendré. Yo lo he hecho y yo los cargaré. Yo los sostendré y yo los libraré. Comparte esta buena noticia con el afligido. Comparte la vida con el desalentado. Cuando notes algún asomo de tristeza en el rostro de los jóvenes, cuando descubras el rastro salobre que las lágrimas han dejado en las mejillas del adulto, cuando el débil sollozo del anciano llegue a tus oídos desde el oscuro rincón, no calles, comparte la vida. Tú puedes ser el instrumento en las manos del Maestro. Conviértete en el mensajero del Príncipe de Paz. Ahuyenta los lamentos nocivos de la soledad, inundando tu hogar de la dulce presencia del Consolador, el Espíritu Santo de la promesa hecha por Jesús, que aún resuena con acento de ferviente amor: no os dejaré huérfanos. Querido hermano, comparte la vida.
2: Con ustedes, Sam Torres, en mi vida.

Señor, queremos pedirte por las naciones de la tierra. Queremos pedirte que tengas misericordia de nosotros, que en tu favor, tu bondad, escuches el clamor de tus hijos en esta noche, escuches el clamor de tus hijos alrededor del mundo entero. Que tengas misericordia de las naciones. Ten misericordia de nuestro país. Hermano, levante su voz y ahí donde usted está, empiece a clamar al Señor y a decirle: Señor, acuérdate que tú eres un Dios de pactos y que guardas los pactos desde la antigüedad, que nunca has fallado a tu palabra, Señor, y que nunca fallarás a tu palabra jamás. Señor, clamamos esta noche por las naciones de la tierra, que te acuerdes de ellas en misericordia, con tu favor, en el nombre de Jesús. Alguien diga amén.

para la honra y gloria de Dios. Sumiso cual cordero que acompañan camino de su propio matadero, avanza entre la turba sin entrañas el hombre más sublime y verdadero. Cargado con su cruz no retrocede, soporta con heroica valentía las burlas que continuas le suceden, haciendo interminable su agonía. Lo azotan y sus labios no maldicen, lo insultan y sus ojos no condenan, sus manos doloridas aún bendicen a aquellos que por él lloran de pena. Y asciende hasta la cumbre del Calvario, cual mártir sin quejidos ni lamentos. Envuelven al Señor como un sudario la sangre y el dolor de sus tormentos. Lo clavan en la cruz y no se queja. Levantan el madero y sufre horrores. Su cuerpo se desgarra, mas él deja que el hombre le descargue sus furores. Pero ¿es posible, oh Dios, tanta ceguera? ¿No ven que aquel ser puro es inocente? ¿No pueden acusarlo tan siquiera de ser ante el dolor indiferente? Con tanta enfermedad como sanaste, ¿no hay nadie que con pecho agradecido defienda tu inocencia? ¡Qué contraste! Hoy todos con temor se han escondido. Los mismos que horas antes prometían su causa defender lo abandonaron y ocultan su vergüenza y cobardía, no lejos del que sufre el desamparo. Y sigue allá en la cruz mientras la gente le injurie sin piedad, hieren y afrentan, pero él ruega con amor al Dios potente que aquel pecado atroz no tenga en cuenta. Con cuánta abnegación sufre el martirio, qué amor tan sin medida se está mostrando. Soporta aquel satánico delirio y aún ruega por los que le están matando. Su cuerpo está bañado en sangre pura, de sangre inmaculada redentora. Rebosa ya su copa de amargura, pero él aguanta firme aquella hora. Contemplo aquella escena horrorizado al ver la crueldad de aquel proceso. No entiendo por qué el odio han desatado, ni por qué le traicionan con un beso. Tratando de entender, sigo las huellas de sangre que deja el Nazareno, y alrededor encuentro rostros de piedra, miradas punzoñosas de veneno, verdugos con las caras impasibles, soldados con coraza en los sentidos, escribas, fariseos insensibles, con alma y corazón empedernidos. Me acerco y en mi ser siento el impulso rabioso de escupir aquella escoria. Allí están los infames que yo acuso del crimen más horrendo de la historia. Les miro y mi sorpresa es pavorosa. Los seres que yo encuentro allí delante me miran con sonrisa maliciosa, y en todos se refleja mi semblante, mi cara, mi expresión, mis movimientos, lo mismo que un espejo reflejaban. Igual que yo, todos a un tiempo con gestos retadores me acusaban. Señor, ¿qué significa? ¿Por qué un yugo me une en semejanza tan terrible? Resulta que yo soy el cruel verdugo que está crucificándote. Es horrible. Me siento avergonzado, confundido al ver con realidad lo revelado. El principal verdugo solo ha sido la furia criminal de mis pecados, mis vicios,
mis pasiones y rencores, el odio, envidia, orgullo y vanidad. ¿Cuál lanza y clavo fueron los autores que dieron muerte a Cristo en realidad? No quiero yo acusar con osadía ni a Herodes, ni a Pilato, ni a Caifás. Si Cristo padeció, la culpa es mía. No es noble que me excusen los demás. ¿Por qué te irrita, oh mundo, al ver a veces la imagen de Jesús crucificado? Tú mismo que al mirarlo te enterneces, también por culpa tuya fue clavado. Quien puso a Jesucristo en el madero no fueron ni judíos ni romanos. Ha sido tu maldad el verdadero verdugo de aquel crimen tan villano. Murió por el mortal que no merece ni amor ni compasión por su extravío, y gracias a su cruz hoy nos ofrece perdón para el pecado tuyo y mío. ¿Qué harás ante la gracia redentora? Acude con el alma arrepentida, que Cristo el Salvador te espera ahora, dispuesto a darte amor y eterna vida.

No temas porque yo estoy contigo. No desmayes porque yo soy tu Dios. Aquel hombre se llama Jesús. Aquel hombre vino y me abrazó. Todo aquel que

yo te puedo ayudar. Pero, ¿quién eres tú? Yo soy Jesús de Nazaret. Oye, pero si Jesús murió. Sí, pero al tercer día resucité. Yo soy el general que tiene más soldados en todo el mundo.

Levanta tu aplauso a él fuerte. Eres poderoso, Señor. Y estás sentado en gloria. Aleluya. Aleluya, Señor. Poderoso eres. Poderoso eres, Señor. Poderoso eres. Aleluya.

0: Salmo del mes de mayo, Salmo 63. Dios, Dios mío, eres tú. De madrugada te buscaré. Mi alma tiene sed de ti. Mi carne te anhela en tierra seca y árida donde no hay aguas, para ver tu poder y tu gloria, así como te he mirado en el santuario, porque mejor es tu misericordia que la vida. Mis labios te alabarán, así te bendeciré en mi vida, en tu nombre alzaré mis manos, como de médula y de grosura será saciada mi alma, y con labios de júbilo te alabará mi boca. Cuando me acuerde de ti en mi lecho, cuando medite en ti las vigilias de la noche, porque has sido mi socorro, y así en la sombra de tus alas me regocijaré. Está mi alma pegada a ti, tu diestra me ha sostenido, pero los que para destrucción buscaron mi alma caerán en los sitios bajos de la tierra. Los destruirán a filo de espada, serán presa de los chacales, pero el rey se alegrará en Dios, será alabado cualquiera que jura por él, porque la boca de los que hablan mentiras será cerrada.
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En el nombre de Jesús. En el nombre de Jesús. Yo creo que el Espíritu Santo me hizo entender para esta noche que los próximos 20 minutos van a ser cruciales en las vidas de muchos de los que están aquí. Por eso le pido que en silencio y devoción rindamos este tiempo al Señor.

Levanta tu aplauso a él fuerte. Eres poderoso, Señor. Y estás sentado en gloria. Aleluya. Aleluya, Señor. Poderoso eres. Poderoso eres, Señor. Poderoso eres. Aleluya.

0: sé que muchas veces te has sentido solo, que muchas veces te has sentido solo y que te han faltado fuerzas para luchar. Pero recuerda, Dios está contigo. Dios está contigo.
1: ¿Por qué te abates, alma mía?

Bienvenidos sean todos a esta charla titulada Asertividad con Amor. Está dirigida a todos los directores y maestros de la Escuela Sabática al Liderazgo de nuestra iglesia, pero esta temática es transversal, así que está relacionada con nuestra comunicación. Así que es muy importante, una temática muy relevante para todas nuestras relaciones interpersonales. Vamos a empezar. Este tema puede no sernos muy familiar. Algunos de ustedes podrán haber conocido anteriormente el término y otros no. Así que antes de empezar, lo que vamos a hacer es definir qué es la asertividad para encuadrarnos, dar un contexto y a partir de allí ir desarrollando todas las ideas. Así que la agenda de esta charla comienza definiendo el término y justamente los expertos Robert Alberti y Michael Edmonds definen la asertividad como un comportamiento que promueve la igualdad entre las relaciones de los seres humanos. Qué importante el no solo entre las relaciones de los seres humanos. Qué importante el no sobrevalorar nuestra opinión.

mente y también para ejercer nuestros derechos personales sin menoscabar a la de los demás. Importante, pues vivimos en una sociedad donde a veces se desea primar nuestra opinión o el ego muchas veces, pero es muy importante que nosotros como hijos, como líderes y como siervos de Dios podamos expresar nuestra opinión de la forma más asertiva posible, de la forma más criteriosa posible y guiados bajo el Espíritu Santo del Señor, que es lo que corrobora y lo que va afirmando cada una de nuestras palabras, sin ansiedad, sin ningún tipo de estrés, sino por el contrario, dispuestos para bendecir con nuestra opinión a los demás. Alguien también de forma anónima definió la asertividad como... suele definirse como un comportamiento comunicacional en el que la persona ni agrede ni se somete. Muy importante, ni agredo a quien me escucha ni tampoco lo estoy sometiendo y tampoco me estoy sometiendo yo a la voluntad de otras personas, sino que expresa sus convicciones y defiende todos sus derechos. Aquí muy importante, esta otra definición nos da un rasgo muy importante, y ya lo habíamos dicho previamente cuando iniciamos, que es un comportamiento comunicacional. La asertividad yo diría que la podríamos enmarcar muy bien dentro de la inteligencia emocional, y la inteligencia emocional me lleva a autogestionar mis emociones, no exacerbarme por cosas insignificantes, sino yo estoy reconociendo, tal vez para ponerlo en un tema aparte, estoy reconociendo cuál es la fuente de la emoción, y de esa forma yo puedo visualizarlo y transmitirlo de forma verbal. Y ahí entra la asertividad, cómo gestiono mis emociones y cómo yo eso lo puedo transmitir de la forma correcta y la más honesta posible. Y eso es bastante difícil, y esto es un comportamiento y podríamos decirlo una habilidad que se adquiere con el tiempo. Salomón también decía en Eclesiastés 10:12, dice así la palabra del Señor: las palabras de la boca del sabio son gracia, mas los labios del necio causan su propia ruina. Muy importante. Aquí esto es muy importante para que nosotros podamos desarrollar como hijos de Dios palabras sabias. Dios da la sabiduría, el temor de Jehová es el principio de la sabiduría, pero qué bueno es que nosotros podamos llenarnos de herramientas para entonces expresarnos, no solo de forma verbal, sino también el lenguaje no verbal, nuestras expresiones, podamos hacerlo de la mejor forma posible, y estas herramientas nos ayuden el día de mañana en nuestras relaciones, ya sea con nuestros hermanos, con nuestro esposo, con nuestros jefes y con toda la sociedad en general que enfrentamos día a día como seres humanos y seres sociales. Entonces ya queda definido allí ¿qué es la asertividad? Y lo segundo que está en nuestra agenda es derribar mitos justamente sobre lo que se refiere. Aquí uno de los primeros mitos que nacen o afloran o emergen sobre la asertividad y que escuchamos por allí tal vez, es que la asertividad no solo es aprender a decir que no. Muchas veces hemos escuchado: debemos aprender a decir que no, debemos aprender a decir no cuando nos piden alguna situación, algún trabajo, algún informe y nosotros no tenemos tiempo, por ejemplo, de entregarlo bajo los plazos que nos están solicitando, o definitivamente por otra causa no podemos hacerlo, debemos decir que no. Pero la asertividad no solamente se refiere a aprender a decir que no, que esta también es una técnica o es una habilidad también, porque muchas veces estamos sobrepasados, y aquí entra otro término muy importante, que es la gestión del tiempo. A veces estamos muy sobrepasados, muy sobrecargados de trabajo y nos piden otro y no tenemos la habilidad de decir que no. Pero aquí estamos derribando este mito número uno. La asertividad no solamente es decir que no, es mucho más amplio y abarca muchas más cosas. Lo segundo, actuar en nuestro propio interés no se refiere a poner nuestras metas por sobre los demás. Aquí entonces es muy importante entender que cuando nosotros estamos exponiendo nuestra opinión,

tribulación no quiere decir que estamos pasando a llevar de alguna forma, por decirlo así, a los demás. Poner nuestro o exponer nuestra opinión o nuestro interés no quiere decir que estamos sometiendo a las demás personas. Somos seres que podemos dialogar y expresar nuestros sentimientos, opiniones e intereses sin ningún tipo de dificultad. Así que cuando usted exprese su opinión, no sienta que está pasando las metas de los demás. Simplemente se está en una conversación entre iguales donde usted debe dar su punto de vista. Tercero, no gana necesariamente quien hable más. Muchas veces se piensa que las personas que hablan más tienen más habilidades sociales o tienen más habilidades comunicacionales. No siempre es así. Y tampoco en la asertividad no, o en una negociación que se da bastante en todos los ámbitos de nuestra vida, no gana o no es más asertivo en los términos de esta charla quien hable más. A veces una persona puede hablar prudentemente, con pocas palabras, pero está expresando sin ansiedad, de forma templada, sus opiniones y está abierto a escuchar los demás. Y allí se encuadra mucho mejor este concepto tan importante que debemos implementarlo en nuestra vida, como decíamos antes, no solamente como líderes de nuestra iglesia, sino como creyentes. Y también el último mito, ya para cerrar esta sesión de derribar un poco los mitos de la asertividad, es: para ser asertivo no es necesario ser honesto. Error. Una de las bases y los pilares de asertividad es aprender a decir nuestras opiniones y nuestros criterios y nuestras emociones de la forma más honesta posible, que nuestra honestidad tampoco derribe o pase a llevar tampoco a las otras personas. Pero una de las bases de la asertividad es ser honesto para mi interlocutor o para mi receptor, recordando que dentro de la comunicación siempre deben haber por lo menos dos figuras, que es el emisor, que es el encargado de dar la palabra y su opinión bajo un término de una conversación, por ejemplo, y el receptor. Entonces es necesario que yo sea muy honesto con mi receptor, honesto con mis emociones, estoy sintiendo esto. Más adelante vamos a ver muchos más ejemplos para que quede más claro, pero se trata de ser honesto: estoy sintiendo esto, me parece esto, y es necesario bajo mi criterio que podamos desarrollarlo o resolver este inconveniente de esta forma. Entonces aquí estamos derribando 4 mitos sobre la asertividad, y ya habiendo definido esto, entonces podemos tener un contexto, espero, mucho más claro sobre lo que es este término tan importante que debemos desarrollarlo en nuestro día a día. Aplicando esto, vamos a tener gran parte del terreno comunicacional ganado, porque vamos a ser personas que podemos desenvolvernos y expresarnos sin ninguna dificultad. Así que para seguir avanzando en esta temática es muy importante definir todas las conductas que se pueden ir desarrollando como humanos y que nosotros adaptamos según las posiciones, según los escenarios, según quiénes son las personas que tengamos enfrente y a las que tenemos que comunicarle precisamente nuestra opinión. Así que hay varios tipos de conductas, pero las más generales y las que vamos a tocar aquí en esta charla de forma particular son 3. Y son las primeras que se van a exponer, son los extremos. Está la conducta o muy pasiva, se cae en una pasividad extrema, o en una conducta agresiva. Se cae en una agresividad cuando estamos hablando y cuando estamos enfrentando tal vez un conflicto con nuestros demás hermanos. Así que vamos a empezar un poco con la conducta pasiva y vamos a definirla. Es aquel estilo de comunicación propio de personas que evitan mostrar sus sentimientos o pensamientos por temor a ser rechazados, a ser incomprendidos o ofender a otras personas. Muchas veces yo siento que nosotros, si hacemos un análisis profundo de nuestro día a día, si pensamos a cuántas personas le hemos hablado en un día y podemos evaluar las conversaciones, lo que decimos y las respuestas, yo creo que muchas veces nos podemos encontrar con que hemos tenido una conducta pasiva. Hemos dicho, tal vez no voy a decir esto para evitar un problema mayor. Tal vez no lo voy a decir porque
tal vez no estoy en una posición de privilegio y mi opinión no va a ser tenida en cuenta. O no lo voy a decir porque definitivamente creo que a mí nadie me escucha. Ahí vamos cayendo como en grado de severidad con respecto a nuestras opiniones. Y vamos aquí a desglosar por qué es tan nocivo eso, no solamente para las relaciones con las otras personas, sino es también nocivo para nosotros, y a la larga esto detona y gatilla una serie de consecuencias muy relevantes para nosotros mismos. Entonces, aquí la conducta pasiva también se encuentra que subvaloran sus propias opiniones, sus necesidades, y siempre le otorgan a su receptor una posición de superioridad. Es decir, en su conversación siente que no están hablando entre iguales. Y entonces yo me siento muy inferior. Es muy importante recordar que tal vez en diferentes ámbitos de nuestra vida nosotros vamos a enfrentar diferentes jerarquías. Es decir, tal vez en nuestro trabajo nos toca enfrentar una posición de jefe. O tal vez en la iglesia nos toca enfrentar una posición tal vez de obrero. Pero eso no quiere decir y no implica o no implica que yo estoy faltando el respeto a mi jerarquía por decir mi opinión y expresarla de forma adecuada y lo más honesta posible. Entonces es muy importante que nos desarrollemos aquí la idea que la conducta pasiva no quiere decir que no opino. No opino porque yo pienso que mi opinión no es importante. Cuidado, ojo, porque estamos cayendo en una conducta pasiva y como bien lo definíamos y lo desarrollábamos antes, no es nocivo. ¿Cuántas veces se ha perdido la oportunidad de dar una buena idea, una idea brillante, una idea de progreso, una idea que puede llevar algún tipo de desarrollo y avance para la comunidad en la que estamos envuelta y la omitimos o la obviamos porque pensamos que sencillamente no se puede llevar a cabo o mi opinión sencillamente no es importante? Así que vamos a seguir dando entonces rasgos de la conducta pasiva. No defiende sus intereses, hace lo que le dicen simplemente sin importar lo que esta persona piensa. Conducta no verbal. Vamos a describir un poco. Estamos diciendo que la asertividad no solamente va en lo que yo puedo decir con palabras, que es mi lenguaje verbal, sino que también hay un lenguaje implícito y es no verbal, y este puede hablar mucho más. De hecho, las personas expertas en lenguaje corporal dicen que con el lenguaje corporal transmitimos un 70% de nuestra comunicación. Así que hay personas expertas que se dedican simplemente a leer lo que estamos transmitiendo con nuestro cuerpo, con nuestra postura. Así que aquí vamos a desarrollar la idea de cómo una persona que es pasiva, entonces tiene una conducta no verbal y es ojos hacia abajo, es una voz baja, siempre habla con vacilaciones, gestos desvalidados, quita siempre importancia a la situación, hay unas risitas tímidas y falsas. Entonces esa persona siempre podemos decir que evita más bien el contacto visual, que teme, y toda su postura es una persona tímida, es retraída, y solamente ver su postura podemos ver que esa persona se está inhibiendo de dar su opinión. Y como seres humanos es válido decir cuáles son nuestras opiniones de la forma más respetuosa y honesta posible. Volumen de la voz, este es bajo, ya habíamos dicho que tenía vacilaciones, habla con muy poca fluidez, con espacios o intervalos de silencio muy largos. Y con el contacto ocular, como habíamos dicho, es una mirada baja, tensa, incómoda, es lo más evitativo posible. Las personas con conductas pasivas, cuando hay una conversación, se retraen, es evitativo en el sentido de que quieren salir rápido de esa situación para no estar en el ojo o en el centro de la conversación. Y es muy importante, si nosotros estamos escuchando esto y estamos identificando un poco de estas conductas en la mayoría de nuestras conversaciones, deberíamos considerarlo para entonces, con la ayuda del Señor, llegar a una postura mucho más asertiva
tanto en las reuniones de líderes, en nuestras reuniones laborales, en nuestras reuniones familiares. Qué importante, hermanos, cuántas oportunidades no se pierden por simplemente no saber expresar nuestras emociones de la forma correcta. Y la conducta aquí verbal es quizás... te importaría mucho. Esto dan algunos vestigios de que la persona cuando va a hablar ya se está inhibiendo o no está segura de lo que va a decir a continuación. Entonces empieza, quizás te parecería o te importaría mucho, no te molestes, se disculpan realmente mucho por cosas que no deberían disculparse o que bajo esa situación no merecen la disculpa. Me pregunto si realmente te iba a decir algo, pero no, ya no es importante. Estamos cayendo en una conducta pasiva. Vamos a seguir adelante. ¿Y cuáles son los efectos entonces de la conducta pasiva? Pensemos que una persona todo el día se retrajo de decir lo que pensaba, o tenía una idea y se retrajo porque se subvaloró y se restó él mismo sin haber expuesto la idea ni siquiera. Pensemos cuáles son las consecuencias al final del día. Muchas personas tenemos la costumbre de cuando nos vamos a la cama, reflexionamos o hacemos un hilo de lo que fue nuestro día, y al final del día entonces tenemos una situación y una sensación de irritación, de frustración, de resentimiento con nosotros mismos. Volvemos a esa conversación y decimos, ¿por qué no lo dije? ¿Por qué no fui capaz de decirlo? Si mi idea era buena o tenía que haberme defendido en ese momento, más bien en lugar de defender podemos decir tenía que haberlo dicho. Por lo menos tenía que haber manifestado mi incomodidad o mi inquietud de la mejor forma. Entonces, esto denota baja autoestima, esto denota un poco de lástima, un poco de disgusto con nosotros mismos, porque simplemente no tenemos las herramientas comunicacionales necesarias y sentimos disgusto porque no pudimos haberlo hecho de la mejor forma. Emocionalmente, deshonesto consigo mismo, es inhibido, es autonegativa. Estas personas pueden tener rasgos bastante pesimistas, sobre todo con la vida misma, porque consideran que por consecuencia misma de la baja autoestima, entonces son personas tal vez con una posición ante la vida bastante pesimista. Inseguridad, sienten que es necesario ser querido por todos, y eso lleva a que acepto todo, ¿ya? Y no es malo querer ser empático y querer mantener buenas relaciones con los hermanos, porque justamente de esto estamos hablando. Pero aquí en la conducta pasiva sienten o ellos perciben el ser querido es como decir sí a todo y no expresar sus opiniones, y eso es una falacia y un error. Sensación constante de ser incomprendidos y no ser tenidos en cuenta. Se presentan sentimientos de impotencia, de culpabilidad, de ansiedad y de frustración, como habíamos dicho antes, por no haber podido decir lo que pensábamos, y pérdida de la autoestima, pérdida del aprecio y también falta un poco de respeto allí. Entonces, esta ya dimos como un escenario de lo que podía ser la conducta pasiva. Como bien decía, muchos en algún momento de nuestra vida incluso hemos caído en esto, o tenemos algunos más rasgos, otros menos rasgos, pero es importante, hermanos, que estas pequeñas frases, conductas no verbales, visuales, dan algunos vestigios de que esto no es positivo, ni tanto con la persona con la que estoy participando en una conversación, ni para nosotros mismos, por todos los sentimientos negativos que pueden generar. Ahora pasamos un poco ya a la conducta agresiva, que como le comentaba, es el otro extremo en el que podemos caer cuando nos enfrentamos a una conversación que tal vez la otra persona no está de acuerdo con nosotros. Pensemos que tal vez tenemos un buen equipo de trabajo, pero en ese equipo de trabajo hay personas que no piensan igual que yo, o que no le ven a ese proyecto, no lo desarrollarían de la misma forma que yo. Entonces pensemos qué postura adoptaríamos, y bajo ese planteamiento de reflexión vamos a desarrollar entonces lo que es las características de una conducta agresiva. Entonces, este estilo de comunicación se sitúa en un plano opuesto a la pasividad, si lo podemos decir. Aquí está la agresividad,
de esta parte está la pasividad y en el medio justo está la asertividad. Entonces se caracteriza por la sobrevaloración, es decir, las personas que presentan una conducta agresiva pueden que tengan rasgos un poco narcisos o con un ego bastante elevado, porque esto lleva a pensar que mis opiniones son mayores que las tuyas o están por encima de los tuyos, o mis sentimientos personales tienen que ir por sobre los demás. Entonces se obvia o se desprecia lo que puedan estar también sintiendo las demás personas. Así que vamos a ir un poco caracterizando más la conducta agresiva. Piensa que si no se comportan así, son demasiado vulnerables. Es decir, estas personas se equipan de una caparazón bastante grande y ponen en el fondo, ponen la línea o marcan bien la cancha, como podríamos decirlo de alguna forma, para que las personas no pasen de allí. Y entonces se ponen una barrera bastante agresiva. Y como vimos, de esta forma, sienten que no son vulnerables. Sienten que siendo más agresivos y siendo mayor, entonces allí mis opiniones no van a ser tocadas de ninguna forma. Sitúan los patrones de comportamiento en términos de ganar o perder. Es decir, en cualquier conversación, para ellos es ganar o perder, o gano esta discusión o la pierdo, y ellos no se sitúan en la posición de perdedor, así que van a buscar todos los medios para entonces ganar aquello. Piensan que hay gente que merece ser castigada, hay consecutivamente en estas conversaciones hay peleas, alzan su tono de voz, interrumpen, no dejan terminar, agrede de pronto a los demás incluso sin darse cuenta, y estos rasgos deben ser identificados porque no podemos caer en esto, ni siquiera por la recomendación y la instrucción bíblica que se nos da a través de la palabra. Nosotros como hijos de Dios no podemos caer en estas conductas agresivas, antes estamos llamados a ser mansos y sencillos como palomas. También conducta no verbal es mirada fija, es decir, estas personas tal vez pueden invadir el espacio personal acercándose en una postura no verbal bastante desafiante, voz alta, gestos de amenaza, habla de forma rápida, influida, mandan posturas impersonales y también bastante intimidadoras. Y como habíamos hablado, el volumen de la voz es bastante elevado y muchas interrupciones. Aquí vamos a ver entonces más caracterizaciones sobre la conducta agresiva, y el contacto ocular, como habíamos dicho, es cara tensa, expresión tensa, y la conducta no verbal es habla mucho de debe de tener más cuidado, tú deberías o lo deberías mejor hacer de esta otra forma, debes estar bromeando. Con estas breves expresiones están ya per se subvalorando las opiniones de los demás. Y en algunas ocasiones nosotros podemos decir este tipo de frases con mucha liviandad e incluso sin darnos cuenta, frases también como ¿entendiste? ¿Me entendiste lo que estoy diciendo? Esto es bastante erróneo. Pensemos que dentro de las relaciones de la comunicación, habíamos dicho ya que hay un receptor, un emisor y un receptor. Siempre el entendimiento y la comprensión de ese mensaje debe recaer sobre quien lo emite, sobre el emisor. Entonces la frase correcta es ¿me hice explicar? O necesitas que lo clarifique de mejor forma. Eso es una migración de una expresión, de una conducta bastante severa y agresiva, que ya es bastante punitiva, ¿me entendiste? Porque de lo contrario, no estás incluso diciendo la capacidad de comprender el mensaje que estamos enviando. Entonces, mucho cuidado, migramos a una conducta más asertiva cuando decimos podemos clarificar, podemos explicarlo de mejor forma. También aquí hay bastantes otros rasgos
hay una ansiedad creciente, son personas que no saben gestionar sus emociones. Entonces, cuando están alteradas o cuando hay una fuente de disgusto para ellos o de molestia, todos a su alrededor fácilmente entonces lo pueden percibir. Estas personas tienen este rasgo de que los demás sienten rechazo por lo que ellos están diciendo. En el fondo es como, esta persona tiene un carácter bastante severo, ¿no? Esta persona, si te la puedes no topar, sería mucho mejor. Y qué triste entonces que nosotros estemos cayendo en este tipo de conductas, porque una actitud hacia los demás sujetos es un poco de resentimiento, un poco también de hacerlos sentir culpables bajo ciertas situaciones. Entonces aquí vamos a cerrar este rasgo de conductas agresivas con una frase que es bastante potente y que encierra mucha verdad de nuestras relaciones y de nuestras conversaciones cotidianas tal vez. Dice así: nuestro peor problema de comunicación es que no escuchamos para entender. ¿Cuánta verdad? Sino que escuchamos para contestar. Es decir, cuando estamos teniendo una conversación y la otra persona no está pensando como nosotros, que es bastante natural porque entendamos, somos seres humanos y tenemos opiniones divididas y diversas. Entonces, cuando le escuchamos, a ver, no estamos haciendo uso de la empatía para entender, para comprender cuáles son las razones que están motivando a esa persona para decirme aquello, para entender su contexto, sus opiniones y sus emociones, sino que solamente lo estamos haciendo para contestar. Ok, él me dijo esto, yo voy al contraataque. Él me dijo esto, otro, y esto no es así, por esto, por esto. O sea, no estoy haciendo el acto verdadero de escuchar, solo estamos oyendo de forma superflua para dar entonces un contraataque en aquella conversación. Estamos ahí totalmente cayendo en una conducta agresiva. Ahora vamos a la conducta justo en el medio, justo en el blanco, la que nosotros debemos perseguir. Y esta es la conducta asertiva. En el transcurso de esta charla hemos dicho algunos rasgos, pero aquí entonces vamos a profundizarlas de mejor forma. Entonces, este es el estilo de comunicación que es abierto a las opiniones ajenas. Es decir, es abierto a la escucha activa y no solamente pasiva, dándole la misma importancia que a las propias. Es decir, yo no subvaloro a ninguna opinión de la mesa de conversación, no subvaloro a ningún miembro o a alguna opinión de ningún miembro del equipo. Yo, bajo una conducta bastante asertiva, estoy entendiendo que la opinión de cada uno es igualmente importante. Y eso parte justamente de un diálogo que se marca dentro de la tolerancia y del respeto por cada una de las personas que están presentes. Y aquí se entiende también la persona que tiene esta habilidad de comunicación asertiva, entiende que no todas las personas tienen por qué coincidir en sus opiniones. Pensemos que no todos podemos ver un mismo tema, un mismo tópico, una misma temática de igual forma. Imposible que eso sea así, porque cada individuo es una construcción social, es decir, tiene una referencia, un marco social, un marco histórico, y eso repercute bastante en las opiniones y en los criterios y en las emociones que está elevando. Así que yo, bajo una conducta asertiva, aprecio esa opinión y la valoro igual que al resto. Entonces entiendo y estoy respetando que, ok, no pensamos lo mismo, pero estamos en una mesa de diálogo y debemos llegar finalmente a un acuerdo en el que todos podamos ganar, en el que todos podamos sentirnos conforme con los resultados. Entonces, esto quiere decir que se puede expresar, las personas van a sentir la confianza también de expresarse de una forma directa conmigo, de una forma abierta y de una forma igualmente honesta. Y no se trata de ganar o perder, aquí se trata de llegar a un acuerdo
que sea beneficioso para todos. Una persona asertiva suele ser también tolerante, como ya habíamos dicho, todas las conversaciones enmarcadas bajo el respeto y la tolerancia, y también acepta los errores propios, pone soluciones que sean factibles y que puedan darse sin ira, y segura de sí misma y pacíficamente con las personas que de pronto pueden irse al contraataque verbalmente. Así que hemos dado unas caracterizaciones importantes: que acepta los errores, es una persona que sabe ver cuando emitió una falacia o se está equivocando en algo, y tiene la capacidad de reconocerlo, y eso muchas veces no es fácil, pero cae dentro de una